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0: de la mañana con 6 minutos en los estudios de Radio Sapucay, ya comenzando, como todas las mañanas, un programa de interés en general, un programa para compartir, un programa para conectarnos directamente desde nuestro dial 87.7, desde la transmisión en vivo del Face de Mónica Luján, desde nuestras redes sociales, directamente desde nuestros estudios de en Friends, 835, donde está el lugar físico de Radio Sapucay. Estamos transmitiendo entonces hoy en un programa de interés en general. Hoy es el Día Mundial del Cerebro. Hoy es el Día Internacional de los del trabajo doméstico. Hoy también es el Día Mundial que tiene que ver con el trabajo en la minería a cielo abierto. Y en Argentina es el Día del Trabajador de la Construcción. Así que a todos ellos, a los trabajadores de la construcción, un lindo día que tengan hoy. Especialmente a la gente hermosa de la UOCRA en su referente Ariel Ledesma. Así que para todos ellos un gran saludo como siempre y gracias por estar presente en las mañanas de Radio Sapucay. Hoy también es el día del trabajo doméstico. Para todas aquellas mujeres que se dedican al trabajo doméstico, también van mis saludos muy especiales a todas esas mujeres, gran luchadora de la vida. Así que a todos feliz día en las conmemoraciones de este día, por cierto, 23 de julio del año 2026, en un día como hoy, con día nublado, día gris, hace frío un poco, y hoy también, como decíamos, es el Día Mundial del Cerebro, justamente para conmemorar el cuidado de nuestro cerebro en lo que tiene que ver con las enfermedades, con las enfermedades de riesgo. Por ejemplo, la hipertensión, por ejemplo, es un factor de riesgo en la pérdida cognitiva y el ACV también. Así que a medirse la presión, a controlarse la presión. Algunos de los títulos de la mañana de Radio Sapucay. Capitanich estuvo en distintos medios, sobre todo el norte, donde aclaró, por supuesto, era lo que se venía pensando, quien dijo que no descarta, por cierto, no descarta otra candidatura 2027, lo dijo en los medios. Así que entre títulos y mucho más, por otro lado, el actual gobierno de la provincia del Chaco, Leandro Osdero, destacó el logro de una fuerte reducción de endeudamiento provincial, entre los títulos de la mañana de Radio Sapucay. Casi el 50%, casi mejor dicho, un 50% crecieron el primer semestre las exportaciones chaqueñas. Con respecto a la Bienal, comenzó el premio, esto tiene que ver con el premio Desafío en Bienal. Jóvenes artistas de todo el país tallan sus obras en la Bienal. Algunos de los títulos que vamos a ir viendo durante la mañana de Radio Sapucay. Así que a todos muy pero muy buenos días y bienvenidos. Gracias por estar siempre en la mañana de Radio Sapucay, por estar ahí acompañándonos acompañándonos tempranito en estas mañanas de radio, de nuestra querida radio, de Radio Sapucay. Estamos en Friends 835, nuestro lugar físico, y el programa de lunes a viernes, como siempre, tempranito en este horario de 7 a 9, y de lunes a viernes luego de 12 a 13. Algunos de los títulos de la mañana que vamos a compartir hoy en este lindo día para mí. ¿Cuándo mejorará el tiempo en la ciudad de Resistencia? Enseguida vamos a estar con estos también, con el informativo de la policía de la provincia del Chaco. ¿Qué más tenemos para hoy? Hoy con dos visitas Con una visita y una columna como ya los tenemos acostumbrados. Hoy vamos a dialogar con el presidente de la Fundación Travesti Trans, y hablo de Mariano Esteche, quien está realizando, mejor dicho, quien lleva realizando algunas actividades muy importantes que vamos a informar hoy, que tienen que ver también con coordinación con el Ministerio de Salud de la provincia del Chaco. Para los días miércoles, jueves, viernes y sábado, la Fundación Travesti Trans, justamente con el Ministerio de Salud, estarán haciendo testeos de prevención en el predio de la Bienal 2026. Por eso, justamente, hoy vamos a hablar con su presidente, Mariano Esteche, tempranito nomás en la mañana de Radio Sapucay. Así que están algunos de los títulos de la mañana de la radio para informarnos y estar en forma conjunta hasta las 9 de la mañana. Recordamos también que hoy tenemos la columna del Departamento Canes en la provincia del Chaco, que está a cargo del oficial Horacio Cornut. Los títulos de hoy de la mañana también, y el tiempo. Según el Servicio Meteorológico Nacional, anuncia las malas condiciones del tiempo y el ambiente fresco y húmedo que se mantendrá en el resto de la semana en la ciudad de Resistencia, también alrededores, con lluvias aisladas también para este miércoles. Ojalá cambie el clima, porque es muy variable también. Para este miércoles, por la mañana, y alta nubosidad, también inestabilidad, de hasta el día viernes. Esto según el pronóstico del Servicio Meteorológico Nacional. Para hoy miércoles, entonces, se prevén algunas lluvias aisladas. Esta mañana estaba lloviendo tempranito, algunas lluvias bien finitas, igual que anoche, lloviznas bien finitas, en horas de la madrugada. Así es. Y por el día, durante el día, nublado va a estar, con vientos leves del sur rotando luego al sudeste, y la temperatura estaría entre los 12 grados de mínima y 16 de máxima. Lo mismo para el día jueves, se espera un cielo mayormente nublado durante todo el día, y mañana jueves digo, y el viento y vientos leves desde el sudeste, luego rotando al este, con un piso térmico de 11 grados y un techo de 18 de máxima. El día viernes, terminando la semana y recibiendo el fin de semana, se anticipa el cielo mayormente nublado, también inestable, que va a estar durante la semana, leve ascenso de temperatura con mínima de 14 y máxima de 23 grados. Bueno, así va a estar el tiempo durante esta semana. En este día, por cierto, ya que se nos está viniendo encima, mes de agosto, mes aniversario de Radio Sapucay, mes de nuestro querido premio, en nuestro querido premio nacional e internacional El Dorado para la provincia del Chaco. Esto en el mes de agosto. Bueno, algunos de los títulos que ya estuvimos desarrollando, como dijo Jorge Milton Capitanich, no descarta ninguna candidatura para las próximas elecciones 2027, pero también dijo y aclaró que su prioridad son nuevas generaciones políticas, también dijo en distintos medios que fue entrevistado. Los títulos para hoy hasta las 9 de la mañana en un programa de interés en general. La Bienal, excelente, por supuesto, todos los días muy lindo con distintos artistas. Anoche estuvo Pico Fram también en una noche de música y folclore. Bienal 2026, y como dijo en una oportunidad en la radio, y ahora lo dice en distintos medios, el presidente del Instituto de Cultura, Mario Zorrilla, dijo: es impresionante, hay una circulación de público permanente, destacó entonces el presidente Mario Zorrilla. Así que un éxito total nuevamente la Bienal 2026. La legislatura provincial acompañó también la entrega de 50 títulos de propiedad para familias del área metropolitana. Algunos de los títulos que vamos a ir desarrollando mañana de Radio Sapucay. Las opiniones y los dichos del gobernador de la provincia de Chaco, arquitecto Leandro Esdeiro, haciendo referencia a la Bienal. Dijo, es una expresión cultural de la más importante de la República Argentina. Así es, la cardiología y la oncología representan también el 60% de las causas de enfermedades de inmortalidad en la provincia. Son títulos de la mañana de Sapucay hasta las 9 de la mañana, como todos los días en un programa de interés en general. ¿Qué más les cuento para hoy? Bueno, hoy tenemos la columna del departamento Canes, también importante para destacar algunos en general, en la columna a cargo del oficial especializado Horacio Cornut para la mañana de Radio Sapucay. ¿Qué más tenemos? Mucho para conversar y dialogar en la mañana, porque también ya se viene el próximo 14 de agosto con nuestra querida y hermosa peña nativa Martín Fierro para promocionar, por supuesto, la noche del 14 de agosto en una noche bien peñera a las voces de López junto a los cantores del Alba, los cantores de Salta, Leguizamón, entre otros, que van a estar en esa noche bien peñera del 14 de agosto, ¿eh? Así que será una noche muy linda para juntarnos, enchamigarnos en una peña folclórica y la peña más linda del país. 7:18, ya casi nos estamos yendo a la pausa comercial. Pausa comercial, los saluditos anticipados para el mes de agosto, para el cumple de la radio, porque el 5 de agosto es nuestro mes aniversario. Estamos cumpliendo 16 añitos y 20 edición del Premio Dorado 2026, Premio Nacional e Internacional para la Comunicación. Nos vamos a la pausa, nosotros nos preparamos los primeros matecitos, no se vayan, ya regresamos.
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0: mal a tu cuerpo. Y yo conozco personas que trabajan mucho con este aspecto. Y hablo, en este caso, lo conozco de hace mucho, y hablo en este caso del presidente de la Fundación Travesti Trans en la provincia del Chaco, como es el reconocido Mariano Esteche. Querido Mariano, a ver esa mano, Mariano querido, qué lindo verte. ¿Perdido o yo la perdida? A ver, verdad, dígame, porque a mí me pasan factura y sabes que me dicen, vos no me invitás más, Moni, delante de la audiencia me lo dicen.
1: No, ando perdido porque ando ahí trabajando en varias cuestiones a la vez.
0: Sí, lo sé. Contame, ¿en qué está trabajando?
1: Bueno,
0: aparte
1: trabajando
0: de, como la presidencia que está llevando
1: a la, aparte de seguir con los trabajos que se vienen realizando año tras año. Bueno, tenemos una agenda con Fundación Travesti Trans Chaco, también coordino el programa de salud integral, y bueno, y el acompañamiento, ¿no es cierto?, de las personas que se acercan solicitando el eliminar, bueno, acompaño más que nada eliminando las barreras, ¿no es cierto?, de acceso a la salud a la, a la población LGTBIQ+.
0: Pero, por ejemplo, los testeos es para todos.
1: Exactamente, sí, los testeos son para todos. Estamos ahora en la Bienal, justamente estábamos haciendo hace un tiempo atrás, por un encuentro que tuvimos en Formosa, y un resumen más o menos de la Fundación. Ya va a ser 10 años que estamos trabajando esta temática.
0: La Fundación Travesti Trans, al frente de Mariano, 10 años ya.
1: Exactamente, sí, la Fundación funciona hace un poco más de 10 años. Hace 10 años que tenemos este trabajo en conjunto con HF. Desde el día 1 que comenzamos a trabajar los testeos, justamente hace un par de semanas estuvimos en la ciudad de Formosa en un encuentro, y como siempre remarco, Chaco fue una y es una de las únicas provincias donde se trabaja en conjunto con lo público, lo privado y las organizaciones. Nosotros desde el día 1 que comenzamos, más allá de que también de los 18 años trabajo dentro del sistema de salud, desde el día 1 que nosotros comenzamos a trabajar VIH, tuvimos el acompañamiento de parte del sistema público, del Ministerio de Salud. Siempre trabajamos de manera coordinada con dirección de laboratorio, con el servicio de infectología del Hospital Perrando. Bueno, con la doctora Laura Lescano, que vi que varias veces vino a tu programa, sí, que fue una de las que primero comenzó a acompañarnos.
0: Malala.
1: Exactamente.
0: Columnista.
1: Y bueno, eso, fuimos a comentar el trabajo. La verdad que siempre en las otras provincias se asombran o les llama la atención esto, ¿no es cierto?, de cómo logramos trabajar organización, salud y, bueno, lo privado, hablando del Colegio Bioquímico, que también desde el día 1 siempre acompañó las actividades de prevención, entendiendo que es un trabajo que no hay que hacerlo aisladamente ni de parte de salud ni de parte de organización, sino en conjunto, porque por ahí las organizaciones lo que tenemos es este acercamiento con la población.
0: ¿Con la población travesti trans o población en general?
1: Con la población en general.
0: Ah,
1: con
0: muy
1: la
0: bien.
1: Población
0: muy bien.
1: En general, porque también eso, hay muchas personas que se me acercan a través de las redes de la fundación o de mi número, que casi todo el mundo conoce, digamos, pidiéndome esto, ¿no es cierto?, el acompañamiento, porque por ahí tienen miedo o desconocen algunas cuestiones, o no le dieron información suficiente a la hora de hacer un análisis o un test, más que nada análisis, y nosotros hacemos el acompañamiento. Siempre remarco la buena predisposición del servicio de infecto, de las profesionales que se van adaptando a los horarios por ahí, ¿no es cierto? No todo el mundo tenemos horario flexible, por ahí algunas personas que trabajan, entonces buscamos la manera de que la persona adhiera al sistema de salud y acompañamos, ¿no es cierto?, teniendo en cuenta esto, la importancia de que la persona no llegue a un estado de SIDA, de la persona acceda al tratamiento. La verdad que el programa provincial del Chaco de VIH siempre trabajó bien, la verdad que la provincia del Chaco, nosotros siempre estuvimos, gracias a Dios las medicaciones, los tratamientos, nunca tuvimos inconveniente con eso. Así que es un trabajo en conjunto que se realiza ya hace un poco más de 10 años.
0: Uh-huh. Esta Fundación Travesti Trans, hablaste recién de medicamentos, ¿no es cierto?
1: Exacto.
0: ¿Son libres y gratuitos?
1: Exactamente.
0: Sí, eso es importante.
1: Todo lo que tenga que ver con el tratamiento para VIH, uh-huh, es gratuito, el sistema de salud lo cubre. Uh-huh. Como remarqué, que por ahí en algunas provincias hay inconveniente con el tema del suministro de medicación, acá no.
0: Carísimo.
1: Exactamente, aparte no es de venta pública. Uh-huh. Eso también es bueno remarcar, que no es de venta, uh-huh, pública. Uh-huh. Y que bueno, el sistema de salud del Hospital Parrando siempre contó con los, uh-huh, profesionales y con todos los recursos como para la atención y la adherencia. Nosotros, exacto, lo que hacemos es, uh-huh, como fundación acompañar. Y como sistema de salud, también en mi caso, el acompañar y el ir eliminando las barreras y sobre todo informando, porque también en la realidad pareciera que no, pero hasta hoy en día siguen presentes esos tabúes. La verdad que es una infección o una enfermedad que sigue siendo tabú. Hay, cierto, muchas personas por ahí que
0: no lo quieren hablar,
1: que no lo quieren hablar,
0: o que no lo reconocen,
1: o que tienen miedo. Uh-huh. Mucha por ahí esta facilidad de estar tantos días en la Bienal, uh-huh, nos viene bien, porque hay muchas personas que se acercan a pedir información.
0: Sí.
1: Lo analizan y bueno, después a los otros días se acercan a realizarse el test.
0: Está bueno,
1: ¿viste?
0: Eso.
1: Así
0: bueno.
1: Que
0: por supuesto que el test es libre y gratuito. Ahora van a estar trabajando en la Bienal para todo público.
1: Exactamente, si es libre y gratuito, vamos a estar, uh-huh, en la Bienal. Estamos en el stand de acción social del municipio Resistencia.
0: Ah, buenísimo.
1: También,
0: o sea,
1: esto,
0: que el municipio apoya.
1: Exactamente, este. Uh-huh. Esto también es importante remarcar. Como digo, es un trabajo en conjunto desde el municipio de Resistencia, desde el área de acción social. La verdad que desde el día uno nos acompaña con estas actividades que hacemos en los distintos barrios, en las distintas plazas, en conjunto, fundación,
0: bueno,
1: municipio y Ministerio de Salud.
0: Con respecto al colectivo trans, ¿concurren a hacerse los testeos a diario o cada vez que le toca? ¿Participa igual que la gente? ¿Participan? Porque yo estuve en varias oportunidades donde te vi, en la plaza 25 de mayo, donde la gente pasa y ya se queda a hacerse el testeo. O sea, las facilidades que dan.
1: Claro.
0: ¿Entendés? Por supuesto que esto es, como se dice, de manera, depende del diagnóstico, ustedes la avisan de manera personal, ¿o cómo es?
1: Claro, sí, los testeos son gratuitos,
0: sí,
1: inmediatos y confidenciales.
0: Es
1: confidenciales,
0: un pinchacito
1: en el dedo. Confidenciales, cuando nos referimos a confidenciales, que obviamente los resultados se le dan a cada uno de los usuarios que se acercan a realizarse el test. Uh-huh. Se le hace el acompañamiento y el abordaje oportuno. Uh-huh. Si llegara a dar alguna situación de reactivo,
0: de
1: o inclusive hay muchas personas que se acercan pidiendo, uh-huh, ese asesoramiento y ese acompañamiento ya, uh-huh, sabiendo su diagnóstico.
0: Ah, bien.
1: Nos pasa mucho eso también.
0: Ah, mira.
1: La población LGTB, uh-huh, la población LGTB, la población trans, la población gay, uh-huh, y lesbiana, uh-huh, digamos que son las tres poblaciones más responsables en esta situación, porque se cuidan, siempre no están solicitando preservativo o se acercan, uh-huh, a buscar preservativo al stand. Nosotros ahora en la Bienal vamos a estar con el Ministerio de Salud. Bueno, mi programa pertenece a la Subsecretaría de Promoción de Salud y Prevención de Enfermedades.
0: Uh-huh. Ahí estás trabajando doctora, con educación, con salud.
1: Con salud.
0: Después me va a conectar con la doctora.
1: Exactamente, con, uh-huh, la doctora Diana.
0: Uh-huh.
1: Con dirección de laboratorio y como con fundación y el municipio Resistencia.
0: Uh-huh.
1: Ahí estamos nosotros también entregando preservativo de manera gratuita, realizando los test junto con dirección de laboratorio, hablando de las distintas temáticas.
0: Exacto.
1: Y bueno,
0: ¿Qué es más la demanda de en estos casos? ¿Qué demanda escuchan más? ¿No hay mejor cuidado que el preservativo?
1: Exactamente. Bueno, lo que nos pasa mucho, uh-huh, y no solamente uno dice es la juventud, no, uh-huh, la verdad que tenemos distintos, sí, nosotros como fundación lo que hacemos es que nosotros manejamos unas planillas de las cuales nos sirven para hacer unas estadísticas siempre a fin de año. Uh-huh. Y cada vez es más alto el porcentaje de personas que no utilizan preservativo, que desconocen. También esto es la importancia de hablar de las demás ITS. Uh-huh. El día jueves nos van a estar acompañando
0: en la Bienal,
1: sí. Las doctoras del Servicio de Infectología. Ah. También para dar asesoramiento sobre otras ITS. Ah, la verdad es que también es un trabajo que se viene haciendo en conjunto con las doctoras del Servicio de Infecto. Uh-huh. Donde se acerca a muchas personas a consultar sobre otro tipo de infecciones, y bueno, y ahí también uno se da cuenta. Uh-huh. de esto de que no terminan de entender la importancia, y que la única herramienta que tenemos para cuidarnos de todo tipo de ITS, no solamente de VIH, del embarazo, es el preservativo. El preservativo bien utilizado, bien colocado, también es lo que muchas personas en la charla, cuando doy el resultado, siempre viene esta pregunta. Uh-huh. Viene la pregunta de cómo se transmite, cómo no, que uh-huh. todo eso también se lo da previamente. Uh-huh. Antes de realizarse el test. Uh-huh. Se le da esa información, se le entrega un folleto con la misma información. Bien. Y a la hora de dar el resultado, otra vez volvemos a remarcar cosa de que quede. Uh-huh. De que comprendan. Uh-huh. Pero también lo que nosotros estábamos viendo, la primera vez que estuvimos en la Bienal fue en el 2018, fue la primera vez que estuvimos en la Bienal, y desde el 2018 ahora es impresionante cómo fuimos avanzando en cuestiones de tener más demanda, de cómo la gente fue pasando esas barreras o eliminando el tabú y se acerca y consultan.
0: Mariano, ¿se ven todas las edades las consultas, las demandas? No solamente en la juventud, sino personas común, corrientes, mayores de 60, 50, 40.
1: Exactamente, sí. La verdad que tenemos de todo. Uh-huh. Los grupos etarios. Uh-huh. Es también un tema que nosotros comenzamos a tratar en este congreso que tuvimos en Formosa, de los adultos mayores, de los adultos mayores y de los adultos mayores. Uh-huh. Viviendo con VIH. Uh-huh. Se ha avanzado a nivel mundial y a nivel país, se ha avanzado mucho con lo que tenga que ver con lo que es la medicación, con la cómo fue bajando la toxicidad de la medicación, y bueno, eso es lo que nos ayuda de que hoy tengamos personas adultas mayor viviendo con VIH, una vida plena y saludable, ¿no es cierto?
0: Bien.
1: Y esto es importante hablar. He charlado con varias organizaciones y varios espacios de adultos mayores, ¿no es cierto? Que sí, o hablan, nunca llevan ningún tipo de charla en lo que tenga que ver con la sexualidad. Uh-huh. En adultos mayores. Uh-huh. ¿Viste?
0: Claro.
1: Y es un tema que sí, que hay que empezarlo a trabajar. Bueno, la mayoría de los adultos mayores por ahí no están tan acostumbrados a las redes sociales Instagram o a Facebook. Uh-huh. Entonces, por eso en varias ocasiones vamos a los lugares a charlar, a sacar sobre todo los mitos, que por ahí se quedaron con informaciones
0: también,
1: viejas,
0: exacto,
1: no actualizadas. Entonces,
0: sí,
1: eso es lo importante del trabajo en terreno, ¿no es cierto? Uh-huh. Y el de poder también, con lo que es el sistema de salud, acceder a todo ese tipo de poblaciones. Uh-huh. Y acercar, no solamente, como digo, que trabajamos de manera coordinada con la parte inmuno, por ejemplo, con el tema de vacunas, sino también con todos los médicos o las áreas que por ahí vamos rotando, que se van acercando y vamos haciendo distintas actividades.
0: Eso te iba a preguntar. Por ejemplo, una persona común y corriente que hoy está escuchando el programa y va en la calle y escucha y dice, ay, yo quiero ir a hacerme un testeo, ¿dónde va?
1: Exacto. Bueno,
0: pasa por el perrando y se acuerda y ya entra.
1: Claro.
0: Lo mismo pasaba con las vacunas cuando estaban en los quinto lugares. Vos pasabas en bici, en moto, caminando y ves que está alguien vacunando y te acercás.
1: Claro.
0: ¿Viste? Porque no ibas a vacunarte, pero lo ves y te vas. Por ejemplo, una persona cualquiera escucha la radio o escucha algo por ahí y quiere hacerse el testeo, ¿dónde voy?
1: Bien, los testeos se lo pueden realizar fuera de las jornadas que nosotros hacemos. Uh-huh. Pueden acercarse a Laboratorio Central. Uh-huh. Y solicitar lo que es el test.
0: ¿Cuál sí. laboratorio central?
1: Laboratorio central es el que está al lado de...
0: del cerca del hospital Ferrando.
1: Sí, antes del pediátrico. No me estoy acordando, Vélez Sarsfield.
0: Vélez Sarsfield, en la avenida.
1: En la avenida Vélez Sarsfield. Conozco. Exactamente. Sí, ahí se sí. solamente entran, comentan o solicitan el test. Uh-huh.

Te digo que, como veníamos anunciando esta semana, siempre digo, más de decir es informar la importancia que tiene el testeo para prevenir enfermedades. A veces por ahí están en la plaza, están en distintos lugares para hacer prevención, para que tu cuerpo esté sano y llegar a tiempo. Es una persona que siempre está en la lucha para que podamos, podamos nosotros, vos, yo, hacernos los testeos, ¿por qué no?, para prevenir enfermedades como es el HIV, ¿no es cierto?, y SIDA también, que es importante eso. Más vale prevenir que curar. Así como hoy es el Día Mundial del Cerebro, que es otro de los órganos importantes que hay que cuidar, también hay otras enfermedades que hacen

0: Ahí los profesionales que trabajan en laboratorio central le dan el asesoramiento, le hacen rellenar el consentimiento informado y le realizan el test.
1: Sí. Con respecto, ¿trabajan coordinado con educación? Por ejemplo, las charlas informativas en las aulas para, no te digo en primario, pero puede ser también séptimo grado, primer año, segundo año, cuando despierta eso de la juventud. ¿Pensaron en charla junto a la subsecretaria? Porque es una pregunta para ella también.
0: Nosotros hicimos durante esta gestión en distintos colegios que nos solicitan, hicimos charla. Hicimos charla no solamente de lo que tenga que ver con ITS, es más, hace poco estuvimos en el secundario del Barrio Pescador realizando una charla sobre la ley de identidad de género, el trato digno y la no discriminación. Que son temas importantes de trabajar, hablar en las escuelas, sobre todo lo que tiene que ver con la no discriminación, la diversidad sexual, la ley de identidad de género, por estas cuestiones, ¿no es cierto? Estos lamentables discursos de odio que empezaron otra vez a surgir y entender, como siempre hablo, siempre constantemente voy hablando con distintos docentes o directivos de distintos establecimientos, de la importancia, ¿no es cierto?, de generar un espacio de empatía, de contención dentro de las escuelas, de la institución educativa, teniendo en cuenta de que, bueno, los adolescentes y los niños, la mitad de su vida la pasan en la casa y la otra mitad en los colegios. Entonces, es importante contar con equipo o profesionales. Por ahí lo que yo digo, no es necesario de que una persona sea especialista en diversidad sexual, sino más que pasa por una empatía, ¿no es cierto?, de ser empático, de escuchar a la persona, de observar, de entender que por ahí, bueno, si se te acercó confiando o contando algo, es buscar las herramientas, ¿no es cierto? Nosotros dentro de la subsecretaría, bueno, tenemos el programa de salud integral en género, diversidad y derechos humanos, que en el Instagram, en las redes sociales del Ministerio de Salud se comunican y automáticamente me pasan a mí los mensajes por cualquier tipo de consulta que tenga que ver con diversidad sexual de cualquier tipo de índole, porque es un trabajo que se hace en red con otros espacios o con otras, qué sé yo, me consultan no solamente cuestiones de salud, me consultan temas de lo que tenga que ver con el cambio registral, por ahí hay gente del interior que no sabe cómo se hace, trabajo de manera muy coordinada en todo lo que es la provincia con las trabajadoras sociales, las trabajadoras sociales por ahí son mi nexo dentro de cada una de las localidades, entonces... Bueno, las trabajadoras sociales todas tienen, trabajan ya directamente, porque estamos dentro de la misma subsecretaría, directamente conmigo, pero por ahí también cuando ven algún tipo de situación o consulta que no tenga que ver con salud, me consultan y vamos armando red, con justicia, con lo que tenga que ver con la subsecretaría de género también, con los municipios, siempre es importante y siempre remarco, siempre trabajé en red, y eso es la importancia, ¿no es cierto?, de ir armando una red de personas empáticas, de organizaciones, de espacios, de municipios, de direcciones, de subsecretarías, y la verdad que se trabaja bien. Una vez que se arman las redes, se trabaja.
1: Por ejemplo, una persona X que hoy te está escuchando y necesita hablar con vos, ¿dónde puede dirigirse? ¿Dónde te puede buscar, encontrar, número de contacto, Mariano?
0: Bien,
1: yo sé que te conocen muchísima gente, pero siempre hay alguien que se está enterando.
0: No, es más, en Colón 66 está Colón 66, ahí está la oficina de atención de asistencia social en salud. Dentro de esa oficina está mi programa, el programa de salud sexual, de salud integral en género, diversidad y derecho humano. La verdad es que mucha gente se acerca,
1: Es que siempre
0: alguien hay, claro, alguien le comenta y se acercan, y no solamente se acercan por cuestiones de salud. Bueno, yo soy una persona trans, soy abogado, también se acercan muchas personas a por cuestiones de asesoramiento legal, que hasta donde le podemos asesorar, lo asesoro, lo acompaño, armo red también con otros colegas de otros municipios o de otros que van dando una mano. Entonces, si sé dónde está la oficina, todos los días, aproximadamente de 2:30 a 3 de la tarde estamos. Es del Ministerio de Salud, estarán en Facebook, se

0: comunican, también los chicos me pasan las consultas. Uh-huh. Y bueno, y en las redes sociales de la fundación. Uh-huh. En mi Instagram personal lo mismo, en cualquiera de las redes sociales de la Fundación Travesti Tranchaco o en mi Instagram Mariano Galeano Esteche está el link que les lleva directamente a mi WhatsApp, así
1: mira,
0: que
1: buenísimo.
0: Ingresan,
1: recorrer las provincias, recorrer las ciudades de Chaco,
0: sí,
1: las localidades, hasta qué Sausalito, ¿fuiste alguna vez?
0: Todos, sí. La verdad que tengo me encanta mucho el trabajo en terreno. Yo no soy tanto de oficina, a mí me gusta mucho el trabajo en terreno. Uh-huh. Tuve la posibilidad ya de prácticamente o fácilmente unas 4 o 5 veces recorrer a toda la provincia. Uh-huh. Hasta Castelli, Fuerte Esperanza, el Sausalito, el Sausal. Todo lo recorrí, lo recorremos. Uh-huh. Vamos con el Ministerio de Salud. Uh-huh. A veces a realizar testeos y a veces a realizar talleres. Generalmente casi siempre en algunas localidades, por ahí ya tenemos mucho más aceitado, porque hace muchos años que por ahí vamos. Yo lo que hago siempre es, uh-huh, hago una carta de presentación a cada uno de los intendentes de las zonas que me va interesando, y bueno, uh-huh, después el intendente o la intendente nos invita o nos lleva o armamos jornadas. Hay en localidades,
1: totalmente.
0: Claro, hay localidades donde ya nos super conocen y se acercan un montón a testearse, qué sé yo, Charata, Las Breñas, uh-huh, Bedia, Las Palmas, La Leonesa, y todo lo que es el interior o la zona del Impenetrable también fuimos con testeos con el Ministerio de Salud y también fuimos con capacitaciones y talleres. Uh-huh. Para el personal, que por ahí es lo que me compete como Ministerio de Salud, el capacitar al personal, acompañar, asesorar, y con el tema de testeos también.
1: Perfecto. Mi querido Mariano, me encanta que hayas venido, me gusta charlar con
0: gracias,
1: vos.
0: Gracias por la invitación.
1: Tengo amigas en el colectivo trans, amigos en el colectivo trans, siempre tienen las puertas abiertas de este programa. He escuchado mucho a Jenny, a Úrsula, a muchos, a Mía, a muchos. He escuchado toda su historia y de la vida en que llevan o que han pasado. Yo felicito el andar de ustedes. Realidad.
0: Gracias,
1: que
0: gracias.
1: Mi hija también manda saludos.
0: Es un trabajo, no lo tomo como trabajo. Yo creo que todo, uh-huh, y todas militamos hace muchos años, inclusive antes, una ley de identidad de género, bueno, uh-huh, y entendemos, ¿no es cierto?, la importancia de esto de eliminar las barreras.
1: Exacto.
0: De uh-huh, la no discriminación, de uh-huh, estar presente en terreno, que eso es muy importante. Uh-huh. Es la única forma de abordar la temática, de que entiendan, es que a las personas travesti trans nos vean en terreno y nos vean trabajando.
1: Totalmente.
0: Y vean también este trabajo que hacemos cada uno de su área y cada una de su área. Uh-huh. Este trabajo hacia abierto a la población, digamos. Exacto. Ayudando a la población en general, no solamente a nuestro colectivo. Uh-huh. Así que bueno, nuevamente los invito a la Bienal.
1: Acá en la transmisión. Bien. En vivo, invitamos a la Bienal,
0: bueno, a partir de hoy, miércoles, de miércoles hasta el sábado vamos a estar todos los días por la tarde de 17 a 19:30 horas en el stand de Acción Social del municipio de Resistencia. Se ingresa por nuestro stand es el primero que está cerca del área de juegos que se inauguró hace poco. Uh-huh. El ingreso que está cerca de la estación de servicio de YPF. Una vez que ingresan nos ven, el primer stand que figura es el nuestro.
1: Perfecto.
0: Así que los invitamos a que se acerquen, los testeos son gratuitos, inmediatos y confidenciales. Uh-huh. También hay asesoramiento el día jueves, como dije, va a estar el servicio de infectología acompañándonos, asesorando sobre distintos tipos de infecciones de transmisión sexual. Uh-huh. Estamos con el Ministerio de Salud, con el municipio y con la fundación también entregando preservativo de manera gratuita, así que si se quieren acercar a buscar información, a buscar folletería y preservativo, vamos a estar ahí.
1: Bien, muchísimas gracias.
0: Gracias a vos.
1: Deme esa mano, mi querido Mariano, nos mande a la pausa, a ver.
0: Nos vamos a la pausa y volvemos.
1: Regresamos.
0: Gracias.
1: Ya regresamos.

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10: Dale, de nuevo esa partecita, hermano.

general, a cielo abierto es una de los de las características principales de con mirada hacia el mundo. Por eso justamente muchas personas asisten justamente para conocer, para ver y para charlar con los protagonistas de la Bienal. Hace un ratito despedíamos al presidente de la Fundación Travesant, en coordinación con el Ministerio de Salud, en el programa Acida en la provincia del Chaco, y hablo del reconocido Mariano Esteche, que recién se retiraba de la radio, y antes dejando la invitación de hacer los

0: testeos de prevención en la Bienal 2026. También la gente del Departamento Canes de la provincia del Chaco también muestran sus actividades y destrezas con nuestras queridas mascotas como son los perros, que son los animales preferidos para mí. Muchos eligen los gatos, pero Moni elige siempre a los perros, así que por eso justamente hemos hablado para que esta columna continúe y va a continuar, que tiene que ver con conducta animal, prevención y mucho más. Y hablo de la gente del Departamento Canes, de la Policía de la Provincia del Chaco, y en esta oportunidad con el oficial Horacio Cornut en la mañana de Radio Sapucay. Querido oficial, querido Cornut, ¿cómo le va? Pase esa mano, buenos días, bienvenido. ¿Cómo está? ¿Se viene preparado bien, con Mati y todo? Yo tengo el mío acá también. ¿Cómo le va?
1: Bien, bien, muy bien.
0: Te comentaba este perrito hermoso que conocí ayer, con su... ¿Cómo es cuando lo pones a un lugar y quieren quedar en ese lugar? Hasta que alguien le enseña que debe dormir en otro lugar. Es como los niños. Si vos a los niños los tenés alzado en tal hora, ellos te van a pedir que lo alce al día siguiente en esa hora. ¿Cómo lo saben? No sé. Lo mismo pasan con los perritos, con los animales.
1: Sí, ellos son pequeños y acordate que van a buscar siempre un lugar donde refugiarse y... Y una persona o una especie en este caso, porque si bien el humano no es de la especie canina, siempre van a, al principio cuando son pequeños, siempre van a buscar refugiarse mucho en alguna especie o en algún otro ser vivo que le garantice supervivencia, ¿viste? Que donde estén cómodos, donde se sientan cómodos.
0: Y me acordé de vos.
1: Por eso van a ser muy pegaditos, igual que los niños, igual que cualquier.
0: Y me acordé de vos ayer cuando me contaba esta chica que el primer día que le regalaron el perrito, lo puso a dormir con ella. Al otro día ya le consiguió su lugar, su al lado, pero él quería en la cama, claro, porque ya aprendió que... Porque ellos creen, aprenden a, si yo estuve acá, ¿por qué no voy a estar otra vez?
1: Es así. Claro, lo que van a buscar ellos, desde el punto de vista animal y científico, lo que va a buscar él es intentar estar en el lugar donde la última vez se sintió seguro.
0: ¿Viste? Mirá.
1: ¿Viste? O sea, vos sabés que hay distintos espacios, o sea, tiene un fundamento científico, eso no es que el perrito... lo quiero explicar así bien científicamente y técnicamente porque por ahí la gente quiere darle connotaciones o respuestas de construcciones humanas, de construcciones sociales o filosóficas, pero en realidad él lo que busca es estar otra vez, repetir el lugar donde se sintió cómodo, porque él no conoce el otro espacio, ¿me explico, no?
0: Exacto.
1: Entonces cualquier otro espacio que no sea el que él ya conoció y ya contactó, corroboró y se aseguró de que ahí estaba bien, estaba seguro, lo quiere volver a tener, obviamente. Exacto. ¿Me explico, no?
0: Sí.
1: No es que por ahí la gente dice, no, se volvió mamengo ahora o quiere estar conmigo nomás, o ya, ya se malcrió o cosas así.
0: Exacto.
1: No.
0: Lo malcriaste, será en una palabra.
1: O sea, él en un principio estuvo ahí, él conoce ese olor, ese lugar, y él sabe que ahí está seguro.
0: Así sea chiquitito, bebé.
1: Claro. Claro, y... Si vos lo cambiás de una cuchita o cosas así, vos sabés que es segura la cuchita y al lado de tu cama o en otro sector que es seguro. Pero eso lo sabés vos.
0: Sí.
1: Él no lo sabe.
0: Exacto.
1: Él no hay forma de convencerlo a él. La única forma de que él entienda que ahora ese lugar también es seguro, que esté ahí y él pueda ver, constatar y vivir la experiencia de que no pasa nada ahí.
0: Claro. ¿Cuándo es momento de enseñar eso a mi cachorrito chiquito, por ejemplo?
1: No, eso la educación. Yo siempre digo, e informé en varias oportunidades, que hay una diferencia entre la educación y el adiestramiento.
0: Exacto, es bueno reiterarlo.
1: Educarlo es enseñarle toda esa parte del aprendizaje de los distintos estímulos y de las experiencias que va a vivir en el mundo humano. Y adiestramiento ya va más destinado a las actividades físicas, deportivas, destrezas, ¿me explico, no? Que no es tan importante como el tema de la educación.
0: Sí.
1: Y la educación y se comienza desde una estimulación temprana ya. Se puede comenzar, sí, desde el vientre de la madre ya se comienza en oportunidades, sí. Y después desde pequeñito. Obviamente hay cada ejercicio, cada actividad para el tiempo de vida.
0: Exacto.
1: Pero desde pequeñito se comienza. Yo ese es un parámetro mío. Yo como tarde recomiendo y considero como tarde, como para decir, bueno, desde ahora voy a empezar, de los 4 meses. Que no se pasen de ese tiempo, porque desde ahí en adelante ya el animal ya va evolucionando.
0: Sí.
1: Ya pasó muchas experiencias importantes, que es la impronta del animal, por ahí si alguien quiere buscar y googlear, que es la impronta del animal, que es... que es la primera experiencia que él vive en los distintos entornos, distintos contextos, y se le quedan súper grabadas, ¿viste? Cuando se genera esa impronta, esas primeras experiencias, después ya hay que trabajar. Si no fueron positivas, si no fueron buenas, ya después hay que trabajar para ver cómo modificarla, cómo corregirla, cómo enseñarle distinto, ¿me explico, no?
0: Sí. ¿Están en la Bienal? Contame.
1: Sí, en la Bienal le vamos a estar realizando exhibiciones, más que nada, sí. No tenemos un stand fijo, vamos a estar realizando distintas exhibiciones, presentaciones. Nuestra fecha era en el 18, el 23 y el 26.
0: O sí, sea, mañana.
1: 18 ya pasó, obviamente.
0: Sí.
1: Mañana 23, sí. De 16 a 18, aproximadamente ese horario, esa franja horaria, vamos a estar presente en el sector donde está todo lo que sea la parte institucional, sí, que ahí es cerca del escenario.
0: Ajá, bien.
1: El anfiteatro puede ser.
0: El escenario mayor.
1: De eso que está ahí.
0: Sí.
1: Y ahí está todo el sector de la institución policial. Mañana 23 vamos a estar y el 26, el domingo 26.
0: ¿Y qué hacen? ¿Demostraciones? ¿Los chicos se pueden acercar?
1: Sí,
0: ¿pueden tocar
1: sí.
0: a los animales? Sí. ¿Con miedo? Porque van a. Siempre llama la atención.
1: Sí, como llama la atención, pero viste que imponen mucha presencia los perros por el tamaño y las caras de ellos por ahí en la oportunidad.
0: Sí. ¿Cómo fue el primer encuentro en la Bienal de Cannes?
1: Ah, súper bien, súper positivo. Nosotros ya compartimos nuestras redes sociales, imágenes, videos, realizamos una exhibición, demostración, después generamos espacio para que la gente
0: consulte.
1: Consultaron
0: y tuvieron demanda, ¿qué preguntas?
1: Y normalmente la gente pregunta, ¿dónde puede conseguir un perro igual?
0: ¿Cómo el de ustedes?
1: Esa es la típica pregunta, ¿sí? ¿Dónde puedo conseguir
0: ¿A quién
1: igual?
0: Llevaron? ¿A Perla? ¿A quién llevaron?
1: No, fue el Toby, la Mila.
0: Ajá.
1: Sí, ellos son más destinados a lo que son exhibiciones caninas.
0: Ajá.
1: Sí. La Mila, que le encanta todo lo que sea estar cerca de niños,
0: personas. Ah, qué lindo, sí.
1: Porque el perro, como yo siempre expliqué, hay perros que tienen cierto perfil, cierto temperamento y ciertas características
0: para cada ocasión.
1: Psicológicas, sí, que te da para esos escenarios.
0: El
1: Toby es un de raza ovejero alemán, línea sable gris.
0: Ay, sí, qué hermoso.
1: Castor belga como la Perla y la
0: es pelo, claro, es pelo corto o pelo largo.
1: Es ovejero alemán, pero es el medio grisáceo el pelo.
0: Ah, bien.
1: El pelo, sí.
0: Sí.
1: Y la Mila es el labrador.
0: Ay, qué hermoso.
1: Re gordita la Mila, es un tanquecito, y el labrador, Y a ella le encanta esas actividades, también fue acondicionada y educada y adiestrada para eso. Lo mismo el todo y eso. Realizaron exhibiciones, estresa.
0: Mira,
1: el público consulta, en línea general consulta dónde puede dirigirse si tiene alguna duda con el tema de su perro. A veces te preguntan ahí, mi perro hace tal cosa, ¿cómo lo puedo corregir? Y en línea general nosotros siempre contestamos lo mismo, o sea, sería totalmente irresponsable si uno, cualquier persona o cualquier profesional que trabaje con la especie canina, si te dice, conforme tu consideración, lo que vos me estás contando, te dice, no, hace así, ¿me explico o no? Se puede complicar peor la situación. Exacto. Es como que vos te vayas a un médico o de parada en un stand o vaya profesional y le duele a mi pariente, le duele tal lado, y bueno, y probá con esta medicación y pues nada que ver, me explico, ¿no?
0: Exacto, entiendo.
1: Tiene que el médico te tiene que ver y el profesional te tiene que contactar, hay que hacer una serie de estudios, análisis, diagnóstico, me explico, ¿no? Para saber exactamente qué se puede hacer y qué no. Pero en líneas generales hay algunas cosas que se pueden aconsejar, ¿sí?
0: Claro, o sugerir.
1: Como los rituales de alimentar correctamente.
0: Ah, bien,
1: De siempre cumplir algún tipo de paseo. De cuenta lo básico que te había dicho en el programa anterior, que era, el perro puede hacer lo que vos quieras, ¿sí? Siempre y cuando vos les dé a entender de alguna forma que lo hace porque vos querés.
0: Exacto.
1: ¿Sí? Eso, por ejemplo, es un resumen básico, ¿sí? Para que uno diga, bueno, está bien, él puede hacer todo esto, lo puede sacar a pasear, puede subirse a la mesa, puede acercar a la cama, todo. Pero generar un ritual o una actividad para darle a entender, para que él lo sociabilice, para que él lo asocie, porque el perro trabaja por asociación y repetición. ¿Sí?
0: Ajá, bien.
1: Para que él asocie que vos lo autorizás, ¿sí? No bien. Que él nomás dispone o que él puede venir y tomar decisiones sobre ciertas situaciones.
0: Exacto. Estoy muy contenta por la ley de que se aprobó.
1: Sí, que modifica el código de falta.
0: Exacto.
1: La ley 850 y el medio J.
0: Exactamente. Ahora nosotros podemos hacer la denuncia si sabemos que un perro está sufriendo maltrato.
1: Sí, lo que amplía.
0: A ver, ¿cómo es?
1: Lo que amplía la ley es la cobertura a otras situaciones, otras realidades que se venían generando.

0: mundo, sí, y que no se cubrían, sí, porque el código de falta, así como el código penal argentino, como muchísimas legislaciones, el ordenamiento jurídico positivo a nivel nacional, provincial y municipal, y en muchísimas situaciones, vos sabés que es un trabajo de que hay muchísimas personas y actores políticos y de distintas instituciones que tienen que ponerse de acuerdo, y eso se tiene que ir modificando y actualizando, porque en el día a día del humano, los rituales, las acciones, los contextos y las cosas van cambiando, y hay que adecuarla a situaciones que están pasando actualmente.
1: Y esta ley que ya está en funcionamiento, sí, para que entienda la gente, es para, por ejemplo, hacer alguna denuncia, que el vecino de la esquina lo maltrata al perro, o cómo va a ser eso.
0: Es básicamente prevé lo que es la creación del instituto, sí, de protección animal.
1: Sí, que eso instituto. Lo dijo el diputado Schlimmel.
0: Sí, exacto. Claro, la creación de que se cobren ciertas multas y que eso vaya a un fondo.
1: Gran multa, para que sepa la gente.
0: Sí, actualmente el tema de las multas se actualizaron, obviamente, conforme a esa
1: millones.
0: Ley. Conforme a esa ley. Siempre en el código de falta, en las faltas contravencionales, siempre hay ciertos tipos de sanciones. Viste que hay veces que son multas, ¿sí? A veces que son algún cumplimiento de alguna actividad pública o arresto, ¿sí? Pero eso también hay que actualizarlo, porque viste que son conforme mínimo y tal y móvil, tanto
1: porque,
0: y así.
1: A mí me interesaba esta parte, capaz que el diputado cuando venga la semana, Carlos Salón fue otro de los protagonistas también de la ley del maltrato animal. La idea es, por ejemplo, Cornut, yo sé que el vecino de atrás de mi casa maltrata al perro. Hago la denuncia, viene la policía, viene el juez, viene el fiscal, vienen. Sí. ¿Qué hacen con ese animal? ¿Quién lo va a tener? Porque ahí no va a volver a quedar. Es como una madre, una mujer que es violentada, vuelve con el marido y la vuelve a matar, o le pega o la mata, así de simple. Sí. Bueno, el perro, ¿qué hago con ese perro yo? Hago la denuncia, bueno, ¿y cómo quedamos ahí?
0: Y bueno, en cuanto a esas situaciones, todavía falta crear toda esa estructura.
1: Ahí lo que
0: es lo que habíamos hablado en varias oportunidades. Sí. O sea, se crean las legislaciones, se crean los instrumentos legales, se crean la parte administrativa, pero después hay toda una logística, toda una estructura que hay que crear. Mónica, no te voy a engañar, no te voy a mentir, y creo que nadie me va a dejar mentir, y para que entienda el público. O sea, eso es una estructura que hay que crear. Hay que crear un edificio, una oficina, poner gente que cree registro, poner gente que
1: y el lugar,
0: escriba,
1: y un lugar,
0: un lugar
1: donde
0: acondicionado
1: esté
0: para eso.
1: Exacto.
0: ¿Me explico, no?
1: Sí, totalmente.
0: Actualmente hay, como pasa en muchísimas ocasiones, tenemos legislaciones, tenemos herramientas, la parte legal y a la parte administrativa, pero después en la parte logística, en la parte física, hay que acondicionar y poner en marcha y activar un montón de mecanismos y acciones. ¿Me explico, no?
1: Claro.
0: Hasta el momento, ¿entendés? No, porque eso lleva mucho tiempo. Presupuesto. Mucho.
1: Exacto.
0: Presupuesto, mucho
1: presupuesto más que
0: mucho
1: tiempo.
0: Mucho recurso lleva. ¿Me explico, no? Tener recursos de mano de obra de persona, edificio, locales, logística. ¿Me explico, no?
1: Todo
0: tiempo.
1: Un tema,
0: hay muchísimas cuestiones
1: que hay que cumplir. ¿Esa ley cuenta con eso o no?
0: Después, sí, eso pues se prevé todo ese acondicionamiento y todas esas situaciones. ¿Me explico, no?
1: Sí.
0: Y después hay que ajustarse también, o hay que ver cada situación en particular. Como yo le explicaba, como explicaba anteriormente, hay en oportunidades, por ejemplo, que el animal sufre maltrato animal, ¿sí?
1: Sí.
0: Ya sea que haya tomado intervención el juzgado de falta o la fiscalía, no hay dónde ubicarlo al animal, ¿sí?
1: Exacto,
0: porque
1: a eso
0: no
1: lo
0: hay, no hay lugar, no hay espacio, Mónica, ¿me explico, no? Yo sé que al lado de esa persona no puede estar, pero ¿dónde lo ubicamos? ¿Quién lo lleva?
1: Exacto.
0: ¿Me explico, no? ¿Quién
1: entiendo,
0: lo atiende?
1: Ese es la idea.
0: Necesita una persona que mire por él, que lo limpie, que le dé
1: ¿sí?
0: de comer,
1: que lo atienda.
0: Que lo atienda realmente, porque para sacarlo de ahí y visitarlo en otro lugar,
1: peor.
0: A buena de Dios.
1: De Guatemala a Guatepeor, quiere decirme, exactamente.
0: Entiendo. Hay muchísimas personas que trabajan y colaboran, ojo,
1: sí,
0: pero quiero aprovechar este espacio para agradecer también a todas esas personas.
1: Cierto.
0: No tengo autorización ni tampoco voy a mencionar a ninguna, sí, pero hay muchísimas proteccionistas, activistas particulares, personas que trabajan de forma autónoma, fundaciones, sí, que en esas oportunidades brindan ayuda, sí, pero están saturados. Están saturados y en oportunidades no pueden. ¿Me explico, no? La justicia también tiene, como la justicia, ¿qué es lo que hace? La justicia, no, a veces la persona cree que es

0: esto más esto, no. La justicia trabaja de la siguiente manera: tenemos una situación, ¿sí?
1: Sí.
0: Y agota todos los recursos, todas las posibilidades o todas las herramientas que tenga para ir gradualmente viendo cómo lo resuelve.
1: Exacto, ¿sí? Eso es lo más importante.
0: Y sin oportunidad, por ejemplo, ya notificamos al tutor o al responsable del animal, ya constatamos que el animal sufre maltrato animal, bueno, averiguamos quién lo puede tener, dónde, se puede trasladar, no se puede trasladar, quién lo puede trasladar, no tenemos dónde ubicarlo, ¿qué hacemos? ¿Sí me explico o no?
1: Totalmente.
0: Y si una vez que no se puede agotar todo eso, en oportunidades tiene que quedar en el domicilio, Mónica, ¿me explico?
1: Queda otro, a sufrir.
0: Y se le notifica al tutor o al responsable que se le va a hacer... visitas, ¿sí? Para contratar o corroborar de que ese animal siga bien o que vaya mejorando. ¿Me explico, no?
1: Está bien.

0: herramienta que tenga para ir gradualmente viendo cómo lo resuelve.
1: Exacto, ¿sí? Eso es lo más importante.
0: Y sin oportunidad, por ejemplo, ya notificamos al tutor o al responsable del animal, ya constatamos que el animal sufre maltrato animal, bueno, averiguamos quién lo puede tener, dónde, se puede trasladar, no se puede trasladar, quién lo puede trasladar, no tenemos dónde ubicarlo, ¿qué hacemos? ¿Sí me explico o no?
1: Totalmente.
0: Y si una vez que no se puede agotar todo eso, en oportunidades tiene que quedar en el domicilio, Mónica, ¿me explico?
1: Queda otro, a sufrir.
0: Y se le notifica al tutor o al responsable que se le va a hacer... visitas, ¿sí? Para contratar o corroborar de que ese animal siga bien o que vaya mejorando. ¿Me explico, no?
1: Está bien. Acá lo importante, Cornut, a mi manera de ver, es un lugar para tener a los perritos que sufren mucho maltrato.
0: Sí.
1: Hay esta persona que lo matan a palos, porque es así. Sí. Un lugar donde estén contenidos. Eso no hay. Eso hay que insistir.
0: Hay, como te decía,
1: invito a la población a insistir, a que salga una ley, a que eso es lo principal. Y que la gente que contiene ese lugar, ojalá, porque creo que es una mira que hizo el diputado justamente, de una institución donde pueda tener todos mis perritos.
0: Un instituto o una entidad que regule todo eso, sí.
1: Exacto.
0: Pero de igual manera, Mónica, hay que trabajar también en prevención. Exacto. Tenemos que trabajar en que no llegara a eso. Porque si no, vamos a comenzar a conjurar independientemente que. Se puede conjurar y va a haber personas que independientemente de los sistemas, las estructuras que haya, de los mecanismos legales que haya, van a seguir cometiendo errores, ¿sí? Porque propio de cualquier especie, del humano, de todo, pueden llegar a seguir en conflicto con la ley y que pasen, ¿sí?
1: Exacto.
0: Pero tenemos que trabajar en prevención, tenemos que tratar de no llegar a eso. Exacto. De no generar lugares
1: por eso
0: para,
1: todo espacio importante.
0: Para conjurar, porque eso ya sería conjurar, es atacar o solucionar ya un problema que ya se desarrolló. Nosotros tenemos que tratar de que las personas comiencen a tomar conciencia de que la adopción de un perro, la adopción de una vida, de un animal, es mucha responsabilidad,
1: ¿sí?
0: Que hay que pensarlo mucho, que hay que decir, ay, me encantan los perritos, qué chiquitito, qué lindo. Sí, pero no puedes tener 20, ¿entendemos, no? No, todo chiquitito, y que estén todos... Porque son bonitos, son lindos, sí, pero no, es una responsabilidad, hay que alimentarlo, tienen un plan sanitario, hay que cuidarlo, hay que mirar por ello, tienen que generar vos tenés que hacerte un espacio para su recreación, sí, porque es ahí donde viene el sacarlo a pasear, el que interactúe con otros animales, también tiene que tener una vida, sí.
1: Exacto. Cornut, lo invitamos entonces para la Bienal, ¿sí? Para estar en la transmisión, hoy, hoy van a estar.
0: Mañana.
1: Mañana.
0: Mañana 23.
1: Mañana, jueves 23.
0: De en la franja horaria de 16 horas a 18, sí, y el domingo vamos a estar presentes, así que acérquense, consulten, y ahí está el personal para que te compartan y participen con ella.
1: Bien. Cornut, muchísimas gracias por venir, como siempre, en la columna de prevención. K9, a cargo de la gente de Canes, en la provincia del Chaco, y en esta oportunidad con el oficial Cornut. Gracias. Nos vamos. Buen fin... Ah, no, qué buen fin de semana. Buena Bienal.
0: Ojalá.
1: No, bueno. Esto ya en vivo. Bueno, ya va a venir el fin de semana para descansar. Nos tenemos que ir, ¿eh? Ya se viene Marcelito a la granja a partir de las 9 de la mañana. Nos vamos. Que tengan una jornada linda en la Bienal. Mejor dicho, nos vamos hasta mañana, si Dios quiere.
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En estas mañanas que tenemos hasta el mediodía, hasta las 12 de mediodía, hoy como todos los días, ya en la mitad de la semana, miércoles 22 de julio, en la mitad del camino, digamos, para esta fiesta de la cultura que tenemos los chaqueños, para el país y proyectado al mundo también, la Bienal de Esculturas. Digo, como un episodio fuerte que marca también este tiempo de vacaciones de invierno, de alguna licencia que hay, sobre todo para el nivel escolarizado, en todos los niveles, y para algún sector de la administración pública. Este es el concepto, la idea. Los días que son frescos, en teoría, hoy y mañana, la temperatura de a poco, en elevación, para ir templándose y tener una semana casi de primavera. Por lo menos es lo que estamos anticipando, y enseguida vamos por ese pronóstico del tiempo completo según el Servicio Meteorológico Nacional. En fin, la cosa es que compartimos esta mañana nublada de miércoles, lindo día para unos buenos mates, y con estas efemérides de la jornada. Vida. Un día como hoy, en el año 1461, siglo XV, fallece el rey Carlos VII de España y nacía Felipe el Hermoso, el padre del famoso emperador Carlos I. Si nos vamos a 1812, tropas inglesas derrotaban a las francesas en Salamanca. Y seguimos repasando efemérides para irnos al año 1887, nacía el físico alemán Gustav Hertz. Ya invadiendo el siglo XX, nos vamos a 1912. En Inglaterra, Winston Churchill, primer lord del almirantazgo, pedía un aumento del presupuesto en la marina inglesa para hacer frente al rearme alemán. La estaba viendo venir, ¿no? Como quien dice. Bueno, esto para marcar un poco lo que fue la preconflagración mundial, la preguerra. Vamos a 1934. El delincuente estadounidense John Dillinger fallecía asesinado por agentes del FBI en un teatro de Chicago. En 1940, un día como este, nacía George Clinton, músico estadounidense. ¿Qué más? En 1944, qué fecha de mierda, porque como hoy, en 1944, terminaba la conferencia económica de Bretton Woods en los Estados Unidos y crean el Banco Mundial y el Fondo Monetario Internacional. Sí, vos dirás con buenos objetivos, pero en realidad con salvavidas de plomo a los que toman esos créditos. Argentina especifica tristemente en la cuestión. Hay otras creaciones más importantes. En 1946 se decidía crear la Organización Mundial de la Salud. Y vamos a seguir a ver. En 1958 se fundaba el famoso Instituto Ditela, Centro de Investigación Cultural, una de vanguardias artísticas. Esto fue clausurado en la dictadura de Onganía, por suerte después obviamente reabierto. El músico Javier Calamaro nacía en 1965 también, un día como hoy. Y a ver, ¿qué otra le cuento? 1990, salteo fechas, muerte de Manuel Puig, escritor argentino muy conocido. En 2003, ya venimos a tiempos modernos, 22 de julio de 2003, Néstor Kirchner se reunía con el presidente de Estados Unidos, George Bush, por primera vez. Otra, en 2003 también, en Mosul, Irak, militares de Estados Unidos matan a Uday y Qusay Hussein, hijos de Saddam y a Mustafa. Anunciaban que pagaron 30 millones de dólares como recompensa a quien delató la ubicación. Qué cosas tremendas han pasado y siguen pasando, lamentablemente, ¿no? En 2005, en la estación de metro de Stockwell, al sur de Londres, agentes de Scotland Yard detenían a un electricista brasileño llamado Jean-Charles de Meneses, y en el piso, y le tiraron 7 balas expansivas que estaban prohibidas por convención de la Haya en la cabeza. Le reventaron la cabeza. Volar, volar. Bueno, y lo último que les cuento, el año pasado, hace un año, un día como hoy, en 2025, entonces, muere Ozzy Osbourne, el conocido cantante.

músico y compositor de origen inglés. Saltamos ahora a compartir con ustedes la página de los diarios, la página principal, la portada, no la tapa. La voz de Chaco. Hay una fotito, le están haciendo una entrevista a Capitanich de cara al 2027. Y dijo Coqui, vamos a volver a gobernar para todos los chaqueños. Jorge Milton Capitanich volvió a marcar distancia con la gestión de Milei y planteó un escenario de fuerte deterioro económico y social en Argentina. El senador nacional sostuvo que las políticas oficiales profundizan la pérdida de ingresos, el endeudamiento de las familias, la caída del consumo y otras dificultades. Analizó también el impacto del ajuste en el Chaco. Cuestionó la realización de la obra pública, la reducción de recursos para las provincias y advirtió sobre estas consecuencias. Del interior, el IDLUP ultima detalles para obras de viviendas en El Espinillo. Dos noticias policiales, una refiere a un fatal accidente vial en Corzuela. La otra dice, la Mujer Maravilla protagonizó un violento incidente. Bueno, en un recuadro, Estados Unidos envió ayuda humanitaria a Cuba. Primer envío en un programa de 100 millones de dólares. El cargamento despegó desde Miami con alimentos y kits de higiene para 700 familias de la isla. Bueno, otra foto en la tapa de La Voz. Tiene que ver con este título. Gobernadores del Norte Grande se reúnen en Posadas. Y dos noticias del deporte local, ¿no? En la ABR, en básquetbol, Villa igualó las semis y todo se define esta noche. Y en handball, se viene Copa de Invierno 2026. Vamos ahora a la tapa del diario Norte, página 1. El título grande, Edero destacó el logro de una fuerte reducción del endeudamiento provincial. Dijo, hoy tenemos dos coparticipaciones comprometidas, pero teníamos casi cinco, dijo el gobernador, al hablar sobre los pasivos que heredó de gestiones anteriores y la tarea de reordenamiento que debió encarar. Dijo que el objetivo es llegar a un Estado con mejores respuestas en obras y bienestar social. Otro título, está en fondo azul, ahí como no muy destacado. Capitanich no descarta otra candidatura para 2027. Hay una sola foto, se lo muestra a Lionel Scaloni en su pueblo. Pujato, así se llama el pueblo, emocionó a Scaloni al regresar a su tierra natal. Después más títulos dicen, primer semestre del año, las exportaciones del Chaco crecieron el doble que el promedio nacional. Buena noticia. Preparan traslado de un femicida que se entregó en Charata. Otra más. Una que sigue. Atraparon asaltantes que iban de golpe en golpe. Y a pie de página, otra del deporte. Básquetbol, Hindú y Villa por el pasaje a la final. Y ganamos algo. Bueno, fueron la tapa de los diarios. Ahora vamos a los portales. Desde ayer martes oficializaron designación Patricio Sabadini como fiscal federal de Resistencia. Bueno, después también está la agenda que comentaremos de este miércoles en la Bienal. Mucha gente va ya como rutina en la semana, ¿no? Hoy vamos a la Bienal, vemos tal show, vemos tal cosa, se presenta tal otro, entre otras cuestiones. Por boletín oficial se actualizan los valores de las prestaciones para personas con discapacidad. En Sáenz Peña, una policial detuvieron a un hombre armado que intentaba ingresar a la vivienda de su expareja. Ayer también estuvo el gobernador Esdero, martes a la noche, compartiendo otra noche con las familias ahí en la Bienal, con los emprendedores y con los turistas. Una cuestión que ya es práctica rutinaria. Cortes, desecho. ¿Qué más tenemos por acá? Cámara de Apelaciones de Washington dijo expropiación de aerolíneas. La justicia de los Estados Unidos obliga a la Argentina a pagar 390 millones de dólares. Bueno, después por redes sociales se dieron a conocer, vieron todo lo que pasó, lo que se viene hablando de la selección, del partido, de la final. Mamita, qué de teorías y de cosas. Nadie acepta que se jugó mal y que los otros son mejores y que se terminó ahí. Bueno, el mensaje del presidente de la FIFA también a la selección argentina.

Los portales obviamente también hacen eco de los gobernadores del norte grande reunidos en Posadas, una nueva cumbre, el foco está puesto en obras que son necesarias y que no se están haciendo. Bueno, después muchas noticias policiales, alguna deportiva, bueno, vuelve después del Mundial el fútbol vernáculo, el fútbol de acá también, de la Argentina, un montón de cosas más. Es impresionante, hay una circulación de público permanente, dicen desde el Instituto de Cultura para la Bienal. Amplio acompañamiento del público, esperábamos que el calor o el frío se decían, pero en definitiva, bajo cualquier circunstancia, mucho, mucho público. Después hay declaraciones del doctor Carlos Olivelo, médico, dijo: la cardiología y la oncología representan el 60% de enfermedad y mortalidad en la provincia. A nivel país, la mesa política se reunió en Casa Rosada con la mira puesta en los proyectos de reforma tratados en el Congreso. Después les cuento también que en el INSEP evitaron el traslado de una paciente y se realizaron una cirugía de alta complejidad acá en el Chaco. Mientras tanto, el complejo Guido Miranda impulsa una colecta solidaria. Se trata de juntar para el hospital pediátrico y esto será hasta el 31 de agosto. También a propósito de la Bienal, otras funciones, por caso, el camión sanitario estará atendiendo hasta el sábado en el predio de Bienal, ubicado en este caso sobre Avenida de los Inmigrantes. Dichos estos títulos, nos vamos a lo que indica Prefectura Naval Argentina, la medición, la lectura de altura del río Paraná. Para el puerto de Iguazú, la mañana de hoy marca 10 metros 80 centímetros en creciente. 10 metros 80 centímetros en creciente. Mientras que nuestro puerto local, Paso de la Barranquera, mira, Paso de la Patria Barranquera, 3 metros 11 centímetros estacionado, 3 metros 11 estacionado puerto de Barranquera. Son marcas normales, son marcas buenas, van a permitir hacer todas las vacaciones de invierno con tranquilidad, digo por lo que se habla, corriente del niño, etcétera. Va a permitir, gracias a Dios, se llega con las fechas a la Pesca del Dorado, edición número 61, 61 años, es el torneo deportivo de pesca más grande y más antiguo que tiene el país. La Pesca del Dorado en Paso de la Patria, 14, 15, 16, 17 de agosto, son 4 días. Bueno, también va a estar el río en buenas condiciones. Esto es lo que quiero transmitir a partir de estos datos que estamos teniendo. Y ahora, Servicio Meteorológico Nacional. Vamos a los datos del estado del tiempo, particularmente al pronóstico. Para la jornada de hoy, miércoles, mayormente nublado, así como está ahora, estaría todo el día de hoy, una marca fresca, la máxima en 16 grados. Las condiciones van a ir mejorando. Mañana jueves ya, parcialmente nublado, o sea que de pronto vamos a tener rayos de sol. La máxima se irá a 18 grados. Vieron que se pone más lindo, como les digo, más primaveral. Hacia el viernes, cielo mayormente nublado, con la temperatura en alza, la máxima estaría en 21 grados. De ahí nos vamos al sábado, atención, el finde, cielo despejado, alguna neblina matinal, después cielo despejado, mínima 13, máxima 23. El domingo, también muy parecido, sol, con una máxima de 24 grados, todo muy primaveral, es muy de esta onda. El lunes parcialmente nublado, máxima 24 grados. El martes próximo, martes 28, con una temperatura máxima que va a tocar 26 grados, levemente en aumento, como decíamos, estas jornadas que nos van a dar un lindo respiro y serán para disfrutar. Y nosotros estamos en esta mañana de Radio Zapucay con nuestro programa que llamamos Comunicando, y estamos hasta el mediodía.

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0: Nuevo bloque, nuevo tramo informativo que tenemos en la mañana de la radio, ¿eh? Estamos compartiendo unos mates aquí en Radio Sapucay, 87.7 del dial. 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Voy a reírme de todo. Lo que decíamos como títulos, hay buenas noticias, según lo que declaró el gobernador Leandro Esdero, del panorama económico y financiero del Chaco. El gobernador afirmó que la provincia redujo la mitad su nivel de endeudamiento. Aseguró que si se mantiene este cronograma, en 2027 estaría prácticamente condonada, terminada, la deuda heredada. Hizo declaraciones en la Bienal de Esculturas, manifestó que el ordenamiento de las cuentas públicas permitirá aliviar las finanzas de la provincia y generar mejores condiciones para poder invertir y acompañar el crecimiento. Dijo que se logró saldar la mitad de la deuda, explicó que el objetivo es terminar el proceso antes de que se termine su mandato. Manifestó en este sentido: hoy tenemos dos coparticipaciones comprometidas por esa deuda, ¿no? Pero teníamos casi cinco. Y manifiesta también: vamos a terminar casi 2027 de saldar la totalidad. Quedará una cuota nomás, que sería en febrero de 2028. Bueno, explicó el gobernador que la reducción del endeudamiento ya comienza a reflejarse en una capacidad de respuesta del Estado que es un poquito mayor, porque vamos ordenando obligaciones que tenemos. Dijo muchas cosas, así que, bueno, son importantes declaraciones. También le preguntaron sobre obras de infraestructura. Dijo que a pesar del poco margen financiero se mantiene un importante nivel de inversiones en esta materia. Dijo, estamos manteniendo las rutas provinciales, interviniendo en todas, y hasta un esfuerzo compartido para aportar en las rutas nacionales. Seguimos con un montón de cuestiones, y habló también de rutas como la que va camino al impenetrable en la zona de Miraflores, Las Hacheras.
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0: Y de la mano con los temas económicos, también una buena onda, casi el 50% han crecido las exportaciones de Chaco en el primer semestre. Los productos primarios lideraron, lógicamente, ventas al exterior. O sea, Chaco vendedor, eso es muy bueno. 152 millones de dólares totalizaron en la primera mitad de este año las exportaciones del Chaco, un 49,2% más que el año anterior. Del 84% de lo exportado en el país está concentrado en 8 provincias: Buenos Aires, Santa Fe, Córdoba, Neuquén, Chubut, Santa Cruz, San Juan y Entre Ríos. Y apenas el 16% desparramado en el resto del país. La cuestión es que la evolución de la provincia estuvo muy por encima del promedio nacional, que aumentó un 24,4%. Buenos Aires es el distrito con más monto de exportación. Hablamos de 15.000 y pico millones de dólares, haciendo un 31% del total. Pero es buena la cifra de Chaco y el número que se dio a conocer.
2: Así que acá un saludo enorme.
0: Y apareció Jorge Capitanich otra vez por la provincia, vino a temas del Partido Peronista, y los dos diarios papel le hicieron notas de buena extensión. Pero si les parece, la comentamos después de escuchar el boletín de prensa de la policía chaqueña.
3: Va, mi nombre es Silvia Miño.
1: Policía del Chaco.
4: 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Más de 400 contraventores notificados y 410 motocicletas secuestradas en los operativos durante el fin de semana. La Policía del Chaco desplegó 169 operativos de prevención y seguridad en toda la provincia. Como resultado, fueron detenidas 56 personas por distintos delitos y se notificó a más de 400 personas por diferentes infracciones. Durante los procedimientos también secuestraron 410 motocicletas, 2 armas de fuego, 5 armas blancas, además de reforzar los controles viales y preventivos en el interior provincial. Castelli. Encontraron sano y salvo a un niño de 12 años tras un operativo de búsqueda. El menor era buscado luego de que su madre denunciara que no había regresado a su casa desde el jueves. Fue localizado por efectivos de la comisaría primera en una casa del barrio 100 Viviendas. Luego de ser encontrado en buen estado de salud, el niño fue sometido a los controles médicos correspondientes y posteriormente entregado a su madre conforme a las disposiciones del equipo fiscal. Las Breñas. Demoraron a una mujer por promover desorden en la vía pública. El procedimiento fue realizado por efectivos de la comisaría local tras un incidente registrado en la intersección de las calles Docentes Breñenses y Mercante durante la noche del domingo. La mujer de 32 años fue notificada por presunta infracción al Código de Faltas de la provincia y quedó alojada por disposición del Juzgado de Paz Local.
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0: Bueno, ahí escuchábamos el boletín de la provincia del Chaco. Enseguida vamos a escuchar una nota. Lo tenemos a Leandro Osdero entregando títulos de propiedad. Esto va ahí al toque, enseguidita, en un ratito. Pero hablaba antes de escuchar a la policía, la nota que le hicieron a Capitanich. Y tomamos, qué sé yo, uno de los diarios y dice, entrevista a Coqui Capitanich, trabajo para transferir responsabilidades a nuevas generaciones políticas. Como que están preparando un legado, digamos, ¿no? El senador nacional no descarta volver a competir por un cargo electivo, aunque asegura que hoy la prioridad es fortalecer nuevos liderazgos dentro del peronismo. Cargo electivo no significa que sea gobernador, candidato digo, ¿no? Manifestó, mi vocación es ayudar a quienes quieran representar al electorado y que puedan hacerlo con organización, con un buen programa y con capacidad de gestión. Para ser candidato a presidente no se necesita pedir permiso a nadie. No hay tutelas ni directas ni indirectas. Existe la tutela política. Bueno, también se manifestó abierto a posibles reformas, pero nunca a suspender ni eliminar las elecciones primarias abiertas, es decir, las PASO. También le preguntaron su procesamiento en la causa de tierras. Capitanich rechaza el procesamiento dictado en esa causa y dijo que es un nuevo episodio de persecución política. Bueno, siempre que habla, tiene fuertes e importantes declaraciones, se coincida o no, con el ex gobernador del Chaco y actual senador. Pero vamos a lo que habíamos ofrecido, comprometido también. El gobernador chaqueño entregó títulos de propiedad a 50 familias, en este caso de Resistencia. Y con esta acción se superan ya 6.500 escrituraciones de viviendas que se otorgaron en toda la provincia. Pero vamos a estas 50 aquí en la capital.
6: Bueno, un sueño que lo esperaron durante mucho tiempo y una decisión política que tomamos al asumir el gobierno. Hoy habrán visto que hay personas que 46 años esperaron su título, que realmente el Estado no cumplió con lo que la gente ha cumplido al momento de tener la adjudicación de la vivienda y la vivienda, de pagar la cuota todos los meses y de esa manera cumplir con el Estado. Y había que tomar esta decisión, por eso estas más de 6.500 familias que nosotros nos hemos propuesto entregar el título. Familias hoy, algunas lágrimas de emoción porque ya los integrantes están, porque lo esperaban hace muchísimo tiempo y el Estado tardó. Así que nosotros cumpliendo con lo que tenemos que hacer, así que muy contentos de estar entregando más de 6.500 títulos de propiedad a las familias.
7: Por mucho el acto más emotivo que tenemos en el Instituto de Viviendas, habrán escuchado muchas veces la palabra felicidad, habrán visto mucha emoción también, 40 años en la vida de una familia es mucho tiempo. Las familias ya llegan incompletas a este acto y eso también te genera mucha angustia. Pero estoy muy feliz de poder participar de esta gestión, de estar cumpliendo con esta deuda que tenía el Estado con tantas familias chaqueñas y es la palmada de aliento que tenemos los funcionarios cada vez que estamos en contacto directo con los vecinos y podemos vivenciar lo que para ellos significa, lo que para nosotros fue un trámite de 60 días, lo que representa para la familia. Así que muy feliz, la verdad, muy feliz, agradecido por esta oportunidad.
8: Hace 6 años se fueron a mi casa para entregarme el título, pero no había nadie en ese momento. Y dijeron, pusieron anulado en el día, hace 6 años atrás. Bueno, ahora me fui a reclamar hasta que ahora se cumplió.
9: Muy contento, esperamos muchos años para tener nuestra propiedad, nuestro título. Y bueno, muy contento, muy emocionado a la vez, porque esto tendría que... No está la verdadera dueña, que eso no fue hace... hace 2 años. Y seguimos todavía con el pensamiento de que ella está presente. Bueno, muy agradecido a todos y sobre todo al gobierno que nos haya entregado nuestro título.
10: Quiero agradecer, tenía 17 años cuando obtuve mi vivienda y hoy recién tengo 53 años y me entregan el título. Es una emoción, una alegría para mí y doy gracias al gobernador que me entregó el título de mi casa.
6: Es algo soñado que hoy, gracias al gobernador, se concreta. Es una ilusión que tuve de joven, porque la verdad que ni tenía pensado en aquel momento casarme, sino tener un techo. Pasaron los años y al fin se concretó la ilusión.

Sí. Ahí estábamos compartiendo entonces esta nota en la mañana de la radio. Otra de buena onda, exponen avances de la construcción del Instituto Cardiológico / Oncológico. Esta entidad de alta complejidad que se construye en Fontana tiene un stand en la Bienal Internacional de Esculturas, donde se pueden conocer los avances de la obra y detalles que lleva adelante la Fundación Los Dinosaurios. Bueno, pasar por la Bienal, ver ahí el stand, hay tanta cosa para ver ahí también, dicho sea esto de paso. Y es una obra muy buena que está proyectada hace unos años, ya en el anterior gobierno de la provincia, etcétera. Y a propósito de estos temas de cardiología, de oncología...

las declaraciones del doctor Carlos Olivelo, referente del proyecto de alta complejidad que estamos hablando, destacó el avance de la obra y dijo: hay que fortalecer atención especializada de estos temas en la provincia, porque las enfermedades del corazón y las oncológicas, el cáncer, concentran gran parte de la demanda sanitaria y generan numerosas derivaciones a otros centros del país. Bueno, están presentando la maqueta, el proyecto allí, que se informe la gente, ¿no? 32.000 metros cuadrados están proyectados, se construyen actualmente la parte inicial, casi 12 meses de ejecución, es el pilotaje del suelo para levantar ese metraje de cobertura en el edificio, ¿no? La idea es brindar atención de alta complejidad en dos áreas que se concentran en otros lugares, cardiología y oncología. La falta de infraestructura obliga a irse de la provincia en muchos casos para este tema. Yo mismo me atiendo en Corrientes, caso cardiología, por ejemplo. Los desafíos del proyecto: alcanzar estándares que permitan a los pacientes tener respuestas médicas dentro del sistema chaqueño. Y considero que el desarrollo de esto podría favorecer el regreso de otros muy buenos profesionales de la provincia y que, tristemente, han tenido que irse. Y antes de ir cerrando este nuevo bloque de información y tener todo el material que tenemos, los saludos de la radio, hay tandas de moradas y otras cosas, tenemos más notas, por supuesto. Los que van a la Bienal, como digo, como una agenda de todos los días para a ver qué hay, a ver qué onda, como dicen algunos, está la agenda para esta jornada de miércoles, ¿eh? El certamen comenzó a mostrar el avance de obras, las obras, digo, las obras de arte, ¿no? La escultura en madera por un lado y los mármoles y acero por el otro. Pero hay congresos, ferias, espacio para la infancia y varios programas artísticos gratuitos. Hoy hay una variada programación, combina arte, música, capacitación, ferias y espectáculos para toda la familia. Más allá de la escultura en sí, ¿no? Hoy dicen los que vuelven al predio van a ver un cambio significativo en las creaciones, ya empiezan a mostrarse las obras. Yo vi algo anoche y algunas ya, de verdad, están muy avanzadas, ¿eh? Hay una que tiene un mármol todo agujereado, está muy lindo. Bueno, premio de la gente, premio de desafío, premio popular, los jurados, bla, bla, bla, bla, bla. Hay una jornada del Congreso Internacional de las Artes que se está haciendo todos los días. También habilitados el encuentro de maestros artesanos argentinos, el encuentro de arte indígena y artesanos de pueblos originarios, la Expo Industria y Comercio de distintos espacios. Entre las actividades, talleres de construcción de juguetes de madera, figuras de alambre y modelado de animales para las infancias. El espacio Madre Canción frente al Río Negro, una programación musical con charlas y encuentros. A la tarde, bueno, tarde-noche, el escenario central, Capitán Teuco va a estar, con un espectáculo inspirado en la fauna y paisajes chaqueños, sobre todo para los niños. Después se presentarán Libélulas, Negrovs y Ruth Duarte. Y el cierre musical a cargo de Purajey Soul, una reconocida banda paraguaya que fusiona el soul, con folclore y música en guaraní, ¿eh? En el Domo del Centenario, la obra teatral Iago, escena para un crimen. Ahí actúa nuestro amigo Alejandro Sosa. Todo esto con entrada libre y gratuita, ¿eh? Arranca ya todo en la mañana. A esta hora está con el certamen de escultura y nada más que eso, y los puestos abiertos. Todo se extiende en una programación hasta las 22:30. Bueno, completito, lo que tenemos en el predio de la Bienal. Cielo nublado en la capital del Chaco, una máxima prevista en 16 grados para la jornada de hoy. Va a ir levantando la temperatura y la tendremos casi de primavera en los próximos días.

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Querida gente de Radio Zapucay, vaya en este 16º aniversario un afectuoso saludo desde la bendita tierra colorada. Los saluda Carlos García Coni y en el recuerdo siempre Emilio Lagranja, el promotor de esta génesis que dio origen a una emisora importante en la radiofonía chaqueña. Tuve la dicha de compartir aquel momento de iniciación de FM Zapucay y por eso me siento muy feliz en este 16º aniversario. 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Abrazo grande.

Marcelo querido, me pone muy feliz poder estar cerca de tu querida Radio Sapucay y de vos. A pesar de la distancia, estamos cerca, estamos unidos porque amamos esa pasión de llevar la locución a donde quiera que vayamos y en cada momento de nuestro día. Me pone muy feliz poder acompañarte otro año más, otro festejo más. Te mando un beso gigante y bueno, espero poder verte este año por acá, por estas tierras sureñas, desde el fin del mundo. Un besito gigante para vos, para tu esposa y para todos los que conforman esa querida Radio Sapucay.

0: Bueno, ya hemos pasado a las 10 de la mañana en la República Argentina, un día fresquito, un día lindo, por lindo digo, está nublado como queriendo llovinar, qué sé yo, pero digo lindo en el sentido de que hay perspectivas a mejorar y no tener estos fríos tan intensos como teníamos algunas jornadas atrás, y tampoco altos calores como también hemos tenido, que sea un poco más normal el clima, ¿no? 14 grados anda la temperatura con mucha humedad, por arriba del 85%, presión 1010 hectopascales, el viento ligero del sur a 10 kilómetros en la hora, con una visibilidad normal de 15 kilómetros. Bueno, en cuanto a algunos títulos, el tema de la expropiación de aerolíneas argentinas hace que la justicia de Estados Unidos obligue a la, o pretenda obligar a la Argentina a pagar 390 millones de dólares. Una demanda que arrancó en 2008 en el gobierno de la entonces presidenta Cristina Kirchner. Y en este sentido, la Cámara de Apelaciones de Washington falló en contra de Argentina en el juicio que mantiene con el fondo buitre Titan Consortium por la expropiación en su momento de la empresa estatal Aerolíneas Argentinas.
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0: Bueno, si vamos por algunos títulos, les cuento, el viceministro de Economía de la Nación aseguró que ya están los brotes verdes, ya están los brotes verdes para que la gente empiece a sentir las mejoras. Hace tres meses decían que ya íbamos a empezar a vivir 18 meses bárbaros. Bueno, ya pasaron tres meses, les cuento, Mientras tanto, a nivel del mundo y los quilombos que se armaron ayer con la selección argentina, el mundial, todo contra nuestro país, todas las novelas que se armaron, salió alguna como la cantante esta, Rosalía, a hablar pavadas ahí, y después no sabe cómo pedir disculpas porque tiene que venir a actuar dentro de un tiempo acá en la Argentina, dentro de unos días, ¿no? Bueno, finalmente, alguien le habrá dicho, che, boluda, ¿qué hiciste? Rosalía pidió disculpas por su gesto contra la selección argentina luego de la final del Mundial. ¿Qué más? Tras mejorar la calificación de Argentina, Moody's alertó por el riesgo del regreso de otro gobierno intervencionista. Lluvias, nevadas muy intensas en la zona cordillerana de prácticamente todo el país de norte a sur, desde Salta hasta la Tierra del Fuego, y en algunos casos con rutas cerradas, con mucho conflicto, con mucho problema, temperaturas obviamente 8, 10, bajo cero como nada, y más de un metro de nieve en varios sectores. El embajador argentino en España, mientras tanto, rechazó la existencia de una supuesta campaña anti-argentina. Dijo, somos dos países hermanos. En otro lugar del mundo, Ucrania le pidió a América Latina alzar la voz contra la amenaza nuclear de Rusia y confirmó que la invitación a Milei para visitarlos en ese país sigue estando vigente. Bueno, y después la cotización del dólar, 1.500 el dólar oficial, 1.500 dólar oficial, digo, el blue, 1.545 pesos. El riesgo país está en 406 puntos. Y bueno, estos son algunos de los títulos que tenemos hasta hoy. Esto es lo que les estamos contando hasta ahora de la mañana. Tenemos una nota también, ¿no?, que nos quedó por ahí. Tenemos varias notas, porque ahora viene así la cosa. Les presento esta nota en la Bienal de Culturas. Después de esto vamos a estar con los tangos. No nos olvidamos, hoy es miércoles, lunes, miércoles, viernes. Ustedes saben, compartimos un poco de esta buena música, los tangos en nuestra mañana. Después, bueno, viene la tanda. Después tenemos más notas periodísticas, Seguimos refiriendo a la Bienal, seguimos refiriendo a otros ámbitos informativos. Y por supuesto, los bloques siempre de nutrición, de humor y todo lo demás para completar nuestras mañanas. Rumbo al mediodía, pasada ya la novela del Campeonato Mundial de Fútbol y seguimos con la cotidianeidad, solo interrumpida, aunque felizmente, por la Bienal de Esculturas como episodio cultural, social, recreativo en la capital del Chaco y para toda la región. Esta nota, a propósito de la Bienal, dale.
2: Encendida por la sed. Bueno, hoy dejamos inaugurada oficialmente un aula que la verdad la reacondicionamos a cero para que los chicos aprendan informática. Las especificaciones técnicas por ahí se la pueden preguntar al equipo, porque a mí me gusta dar participación al equipo que realmente estuvo en este trabajo, para arreglar celulares, impresora 3D, para fibra óptica, todos oficios que hablábamos siempre del futuro. Bueno, hoy los vamos a instalar acá y, como decía Damián, lo importante es que salen con un título, ¿no? Salen con una certificación para poder trabajar, que es lo que queremos instalar de acá en adelante. Bueno, me gustaría, por eso digo, que Damián les cuente cómo la encontramos al aula, el trabajo que se hizo desde Subsecretaría de Educación con Educación Técnica y el equipo de los que están a cargo del camión del aula taller móvil, para que les cuenten cómo fue dándose y cómo se pueden hacer a veces con pocos recursos las cosas.
3: Sí, bueno, acá estamos desde la Dirección de Educación Técnica y Formación Profesional. Nosotros dependemos de la Subsecretaría de Educación de Isabel Sanchuk, así que bueno, uno de los primeros pedidos fue recuperar esta aula estaba en Miraflores, y a partir de ahí, bueno, se la pudo recuperar, se la trajo, hubo una gestión importante ahí en el medio para poder traer ese aula, traerla hasta acá. El techo estaba totalmente colapsado, los pisos, al ingresar agua, estaban todos levantados porque tiene un piso, si bien tiene un piso antideslizante metálico y de goma, abajo es todo madera, y bueno, toda esa madera estaba toda levantada, con recursos propios, con recursos del Ministerio de Educación, de INET, con personal de planta del Ministerio de Educación, logramos acondicionar este aula, que la verdad que, para que se den una idea, por ejemplo, Bonano, que es el proveedor de estas aulas, cobra para arreglar el techo 50 millones de pesos, y nosotros con insumos por menos de 500 mil pesos y mano de obra del Ministerio de Educación, a veces con muy pocos recursos podemos hacer mucho, así que la verdad que estamos muy contentos.
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0: Estas fechas son sentidas no solamente al pueblo originario de nuestro territorio, sino que es sentida por todos y cada uno de los chaqueños en una fecha que causó hace 102 años un gran dolor, pero que también dejó una huella profunda que caló en todos y en cada uno de quienes creemos en el respeto, en la solidaridad, en la tolerancia, pero fundamentalmente en sentir quiénes somos para entender hacia dónde vamos. El Chaco tiene una particularidad como la tienen otras provincias argentinas, en el que la tolerancia y el respeto en este tiempo debe ser forjada. Muy bien lo expresaba el presidente del Instituto del Aborigen Chaqueño, ¿no? De trabajar juntos. Y para nosotros eso es fundamental, porque entender lo que somos los chaqueños, que en realidad somos un ramillete de diferentes culturas, de pueblos originarios, de otros inmigrantes que vinieron de otras tierras y de criollos.
1: Se acompaña de hace tiempo, bueno, con reclamos de hace muchísimos años. Bueno, hoy, gracias a Dios, están dando respuesta a partir de la asunción del gobernador Leandro Esdero. El compromiso que se hicieron, que usted lo escuchó, de Juan Chico, también un gran narrador de la historia de esta masacre, y compromisos que se vienen cumpliendo, ¿no? Con incorporaciones a la policía, a lo que es la salud, y no solo eso, sino la titularización de 500 docentes originarios. Así que me parece que ese es el camino, ese es el rumbo de trabajar en forma conjunta, como ellos mismos lo manifestaron. No hay otra manera.
2: Se inauguró previo a este acto un tótem que indica la entrada a Napalpí y, bueno, otras cuestiones que tienen que ver con el trabajo que vamos a hacer durante este año para llegar al próximo año con el traslado de los restos de Juan Chico, que ha sido, creo que, el alma del trabajo por el juicio de la verdad. Y muy contento de poder compartir estos actos conmemorativos con los familiares de los sobrevivientes.
3: En este día estamos aquí, están 102 años de conmemoración de lo que fue la horrenda masacre en Napalpí. Y mi anciana madre siempre comentaba, porque ella fue sobreviviente de esta matanza. Bueno, hoy este homenaje, sentido homenaje para nuestro caro sentimiento como aborigen Toba. Y bueno, en este día, gracias como la conmemoración, la presencia del gobernador y algunos funcionarios de la provincia, también de la colonia, yo estoy, digamos así, con una gran esperanza de que un día se pueda esa reparación histórica que fue de la del juicio oral y público, que se hizo público. Entonces nosotros tenemos, yo por mi parte estoy con esa esperanza, digamos así. Entonces esto es mi palabra, gracias.

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2: ¿Qué tal? ¿Cómo les va, familia de Radio Sapucaí? Qué lindo es saber que a pesar de las dificultades uno sigue sumando años a la vida radial. Me es grato, por supuesto, compartir con ustedes este saludo, desearles muchas felicidades por muchos cumpleaños más y particularmente decirles que lo agradecido que estamos los oyentes que permanentemente nos permiten y nos gratifican con una importante programación. 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
3: Desde la ciudad de Salto, República Oriental del Uruguay, y desde Radio Libertadores 1020 AM, estamos saludando a nuestros amigos de Radio Sapucaí, FM 87.7 MHz de la ciudad de Resistencia, provincia del Chaco, en el norte argentino, que está cumpliendo sus 19 años, jóvenes 19 años de vida. El saludo a Marcelo y el equipo. Realmente permanecer en radio no es fácil, más teniendo en cuenta lo que significa estar en el interior de un país y evidentemente todo lo que conlleva una enorme audiencia en todo el norte y la región argentina. Saludo, Marcelo, para ti, para el equipo, y que sean muchos años más de éxitos como los 19 que ya transcurrieron. Abrazo grande desde Uruguay.
4: Buenos días, queridos amigos de Radio Sapucaí. Les habla Esteban José La Rosa desde Maciá, provincia de Entre Ríos. Viene del centro neurálgico de la selva del Montiel. Desde aquí, desde Radio Municipal Maciá, queremos saludar a todos los amigos de Radio Sapucaí que están cumpliendo 16 años en el mes de agosto. Así que les mandamos un abrazo grandote, bien entrerriano, a todos los amigos de Resistencia Chaco, a Marcelo La Granja, su director y todo su equipo. Desde aquí decirles bueno que estaremos indudablemente visitándolos a principio del mes de agosto por ahí por Resistencia Chaco. Les mandamos un abrazo grandote y por muchos muchos años en la comunicación social.
5: Viene desarrollándose de una manera extraordinaria, la gente lo está disfrutando, así que bueno, hoy va a estar así ya, pero mañana va a mejorar, así que la gente venga, que disfrute, y por supuesto este premio desafío que tienen 48 horas, que ya arranca ahora, y que esto es la maratón, es el desafío que soñó Cura, Jorge Cura, con Fabriciano, así que muy contentos de recibirlo. En realidad, a las provincias argentinas y por primera vez una escuela de arte, de bellas artes de Paraguay. Que esto le sirva como experiencia, que realmente la competencia también se suma, digamos, a su experiencia al arte, a una experiencia inolvidable, porque están hoy esculpiendo, en este caso en madera ellos, a otros escultores del mundo, así que es una experiencia única, ¿no? Alguno de ellos me decía hoy de lo que esto significa, ¿no? Que ser seleccionados para estar acá, tuvieron que pasar previo también una selección en su institución, así que bueno, muy contentos.
6: Poder tener en el marco de la Bienal del Chaco a los estudiantes de arte de todo el país, siendo este espacio un espacio de incubación de lo que consideramos van a ser los grandes escultores de la Argentina, es para nosotros un privilegio y un programa artístico y formativo que valoramos y que incubamos con mucho cariño. Por primera vez, como decía recién, participa Paraguay, eso es un gran paso, un gran paso del Premio Desafío a convertirse en el futuro en un concurso para estudiantes a nivel internacional.
7: Es un sueño increíble, lo que se vive acá, chicos que están estudiando, es el semillero del futuro, ¿no es cierto? Y que después vuelven a otra, y vuelven como profesores, vuelven a otro encuentro, desafío, y ya como profesores. No, es maravilloso, maravilloso.
8: Creemos que vamos a aprender muchísimo. Es la primera vez que participamos en un evento así grande, entonces esperamos aprender lo máximo posible y tener una muy linda experiencia.
9: Vamos a presentar una obra que nuestra temática es la migración, y vamos a representar con una escultura en madera, y ya van a ver el resultado. Después vamos a explicar mejor y va a estar muy bueno.
10: La presencia de un gobernador, alguien importante de la provincia, de la ciudad, o de sea cual sea el lugar, le da como mucha más seriedad. Nosotros lo tomamos de esa manera porque ahí logramos entender que este evento está muy bien organizado, entonces tiene un impacto también muy grande a nivel nacional y internacional, básicamente, también porque hoy día nosotros podemos ser representantes, entonces estamos muy, muy sorprendidos, muy contentos de que las autoridades se hagan presentes. También nos hubiese gustado que allá en Paraguay se pueda lograr. Nosotros hoy estamos experimentando esto acá y quién sabe, el día de mañana nosotros seamos los impulsores de también una Bienal en Paraguay. Entonces vamos a aprender mucho y, como se dice, lo bueno se copia. Entonces iremos con esa mentalidad, básicamente.
11: Somos de la provincia de Jujuy, mi nombre es Benjamín y la expectativa que tenemos es venir a disfrutar, a conocer y, bueno, llevarnos un lindo recuerdo de lo que es el Chaco. Y bueno, y nutrirnos de todos los artistas que están aquí.
12: De Tucumán. Nuestra obra se llama Ilam. Es una obra en idioma cacán. Nosotros queríamos hacer honor a ese idioma que es nativo tucumano. Y bueno, la obra representa el vuelo, la tensión. Es una obra con mucho contrapeso, el equilibrio de la vida. Hablamos un poco de todo en ella.
13: Tenemos bastante expectativas, pero a nivel grupal. O sea, nosotros queremos dar todo lo mejor posible en esta competencia y representar bien lo que sería la provincia de Salta. Demostrar que somos capaces.
14: Nuestra cultura, todo lo que representa esta figura del gaucho, libertador, del pueblo. Y traer, así que por eso venimos con los ponchos bien representados. Y toda esta cultura así del gaucho. Eso es lo que queremos traer.
15: Bueno, cuando hemos llegado nos hemos encontrado con algo enorme. Es la primera vez que venimos, sabíamos que existía la Bienal, así que hemos hecho todo lo posible para llegar con el apoyo de nuestra familia, nuestros compañeros, nuestros profesores, así que bueno, agradecidos también, que es un objetivo más colectivo.
16: Nuestra obra se llama Reconexión. Si bien ya lo ha dicho en una nota anterior el compañero, tratamos de conectar con nuestra cultura también compartida, que sería la cultura chaco-santiagueña. Bueno, representaron la figura de nosotros, que es la serpiente bicéfala.

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6: ¿Sufrís de fatiga crónica, inflamación abdominal o infecciones recurrentes y no encontrás la causa? Podría ser cándida. Y quizás no lo sabés. Estudios científicos demostraron que el crecimiento excesivo de este hongo en el organismo puede desencadenar síntomas inespecíficos que afectan la calidad de vida. Hoy te voy a comentar cómo los podés identificar y qué hacer para controlar. ¿Qué es la cándida y cómo afecta a la salud? La cándida es un género de hongos que vive en nuestro cuerpo formando parte de la microbiota intestinal, piel y mucosas. El equilibrio no representa un problema, pero cuando su crecimiento se descontrola, puede provocar candidiasis, afección que impacta el sistema digestivo, piel, tracto urinario y mucosas. ¿Cuáles son los factores que favorecen su crecimiento? Utilización prolongada de antibióticos que eliminan bacterias beneficiosas, dietas altas en azúcares y en harinas refinadas, sistema inmunológico debilitado por estrés, diabetes o enfermedades autoinmunes, utilización de anticonceptivos hormonales y corticoides, exceso de alcohol y de tabaco. ¿Cuáles son los síntomas más comunes según los estudios científicos? Investigaciones publicadas han investigado síntomas que han indicado un crecimiento excesivo de la cándida. Síntomas digestivos, distensión abdominal, gases, cambios en el tránsito intestinal, dolor abdominal generales, fatiga crónica, debilidad, dolores musculares, articulares, orales y cutáneos, lengua blanca, mal aliento, dermatitis y acné. Ginecológicos y urinarios, flujo vaginal espeso, picazón, infecciones urinarias recurrentes. Si tenés varios de estos síntomas, consulta con un médico para que te ayude a saber el diagnóstico adecuado. ¿Cómo se diagnostica? Según la ciencia, análisis de heces, es decir, de materia fecal, evalúa cómo está la microbiota intestinal, cultivo de saliva o hisopado oral, detecta la presencia de Candida albicans. Pruebas de sangre determina anticuerpos específicos y niveles de inflamación. ¿Qué alimentación se recomienda para controlar la cándida? La evidencia científica sugiere que ciertos alimentos pueden ayudar a reducir su proliferación. Por ejemplo, verduras, crucíferas, brócoli, coliflor, repollo, rúcula, proteínas de alto valor biológico como el pollo, pescado, huevos, aceite de coco rico en ácido caprílico con efecto antimicótico, ajo y cebolla, antimicrobianos naturales, alimentos fermentados como el kéfir, chucrut, yogur sin azúcar, especias antifúngicas o antimicóticas, orégano, tomillo, cúrcuma. ¿Qué tenés que evitar? Como dije antes, los azúcares refinados y harinas blancas, lácteos que tengan lactosa, alcohol y bebidas azucaradas, frutas con alto índice glucémico, sandía, dátiles, ananá, melón, pasas de uva, banana madura, en la primera fase del tratamiento. ¿Cuáles son los suplementos que se recomiendan según los estudios científicos? Probióticos, ayudan a restaurar la microbiota intestinal. Extracto de semillas de pomelo, potente antimicrobiano. Ácido caprílico, que está en el aceite de coco. Berberina, alcaloide con propiedades antifúngicas, antimicóticas. Conclusión, el crecimiento descontrolado de la cándida puede causar síntomas molestos y afectar la salud en general. Sin embargo, con un enfoque basado en evidencias científicas, es posible restaurar el equilibrio intestinal mediante alimentación adecuada, el uso de probióticos y la eliminación de factores que favorecen su proliferación. Si crees que podrías estar sufriendo de candidiasis, consulta con tu médico para tener el diagnóstico y el tratamiento que necesitas.

que podrías estar sufriendo de candidiasis, consulta con tu médico para tener el diagnóstico y el tratamiento que necesitas.

0: esos boliches están en penumbra porque no hay luz eléctrica, y un farol no se va a prender de día para tener, se prende a la noche. Los que están adentro del boliche tienen la vista acomodada a la semipenumbra. El que viene enceguecido es el de afuera, pero sabe dónde está el mostrador, así que va derecho. Bueno, toca el ala, no sabe si hay gente, después se va a enterar. Sabe que el dueño del boliche se llama Reynoso, decía don Reynoso, Ginebra doble. Y vos sentís el ruido del tiqui tiqui tiqui. Y el tipo agarra así y afirma acá, ¡chup! Y lo baja hasta la mitad y ahí se arregla el bigote.
1: ¡Tan lindo!
0: Y de por allá uno le contesta, así es la cosa, sí señor. Y vos no sabés qué es lo que está lindo y cuál es la cosa que está así. Pero es parte del lenguaje de lo... Eso, esas frases cortadas de ellos. Hay un gordo sentado en un rollo de soga todavía sin desatar. Dice, cómo no, cómo no. Y otro de por acá le retruca, vamos a ver, vamos a ver. Y por ahí se trenzan a conversar y no los paran ni las locomotoras. Si uno... ¿Escucharon los comentarios?

0: parece que viene crecida. Sí, porque ya se desmadró el salado y hay problema. Y bueno, no sé si se fijaron lo que pasó ahí en la zona del Trenquelauque, zona trigalera, de girasol, y le vino el agua, hermano, y no se les fue. Hay estancias que ahora venden pejerrey. Y dijo, sí, señor, yo soy uno de los desocupados, culpa de eso. Y dice, bueno, a mí me gusta pescar, pero pejerrey lo pescan para vender, así que la municipalidad incluso se ocupa un poco en red. No, así no se pesca. Pescar, uno tiene que ir y pescar y sentir uno el tirón y que lo sacude. Si no, no es pescar. ¿Usted suele pescar? ¿Y a dónde? Yo voy a donde hay. Dice, ¿pero qué busca? Uno va, si va a buscar dorado, va a buscar dorado. Y si va a buscar surubí, surubí, y si es pacú, pacú, ya escasea el pacú. Pero, a mí me da, la vez pasada un surubí me volvió loco. Porque si no lo manejas enseguida, se te gana debajo la canoa, y va a problema. Pero me tuvo como media hora. Y lo saqué. Me volvió loco, transpiré. Y lo saqué. ¿Y? ¿Grande? 57 kilos. ¿Usted solo lo sacó? ¿Y sí? ¿Qué iba a hacer? Me armé de paciencia, tengo un buen bichero, lo cansé un rato y ahí lo traje. Y el tipo que va a mentir más que el otro se afirma en la mentira de este. Yo le creo. Yo le creo porque yo también la vez pasada me enredé con un surubí que me tuvo loco. Pero unos kilitos más que del hombre, sí. 62 kilos. Ya le ganó por 5. Y había uno que estaba en una mesita, solo así con un vaso de vino. Y se los estaba escuchando hablar. Usted sabe que yo no soy pescador. A mí me gusta fotografiar a los pescadores. Le fotografío el rostro y después fotografío si es dorado, cuando el dorado pega el salto, porque el surubí viene siempre por abajo, pero el dorado es una preciosura verlo como pelea por arriba y las curvas que pega, que son fotos artísticas. Y la vez pasada dijeron que iba a haber un certamen de pesca y yo fui con todo el equipo como para fotear y no se hizo por mal tiempo. Yo ya que estaba ahí me quedé porque había llevado todos mis avíos. Y como tenía un aparejo, agarré y lo tiré, lo encarné y lo tiré. ¿No va a creer que me lo llevó el pescado? Y ahí ya me calenté. Me fui, busqué otro aparejo y lo até al árbol. Un árbol que estaba en la orilla y preparé la máquina. Yo dije, ese, si no es ese, el compañero va a volver. Y cuando pegue el tirón va a tener que saltar. Porque va a quedar enhorquetado en el árbol, va a quedar. Y cuando salte, le voy a pagar la auto. Y dicho y hecho, tengo alguna experiencia en esto. Así que esperé un ratito y yo vi que yo había dejado dos rollos del aparejo así. Y vi que se iba yendo despacito. Y como ya lo había atado al árbol, le digo, se te va a terminar el rollo. Y se le terminó, y cuando vi que tironeó, me preparé y justo, le pegó el salto y en el aire lo agarré. Le dice, ¿y grande el pescado? No sé qué le parece, la foto tenía 84 kilos.
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0: Marcelo querido, me pone muy feliz poder estar cerca de tu querida Radio Sapucay y de vos. 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Me pone muy feliz poder acompañarte otro año más, otro festejo más. 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
1: Querida gente de Radio Sapucay, vaya en este 16º aniversario un afectuoso saludo desde la bendita tierra colorada. Lo saluda Carlos García Coni. Y en el recuerdo siempre Emilio Lagranja, el promotor de esta génesis que dio origen a una emisora importante en la radiofonía chaqueña. 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

0: placer de saludarlos como siempre, ¿eh? A toda hora, en todo momento, siempre está bueno reiterar el saludo, el hola hola, bloque a bloque, momento a momento, en estas mañanas que tenemos hasta el mediodía, hasta las 12 de mediodía, hoy como todos los días, ya en la mitad de la semana, miércoles 22 de julio, en la mitad del camino, digamos, para esta fiesta de la cultura que tenemos los chaqueños, para el país y proyectado al mundo también, la Bienal de Esculturas. Digo, como un episodio fuerte que marca también este tiempo de vacaciones de invierno, de alguna licencia que hay, sobre todo para el nivel escolarizado, en todos los niveles, y para algún sector de la administración pública. Este es el concepto, la idea, los días que son frescos, en teoría, hoy y mañana, la temperatura de a poco, en elevación, para ir templándose y tener una semana casi de primavera. Por lo menos es lo que estamos anticipando y enseguida vamos por ese pronóstico del tiempo completo según el Servicio Meteorológico Nacional. En fin, la cosa es que compartimos esta mañana nublada de miércoles, lindo día para unos buenos mates, y con estas efemérides de la jornada.
1: Vida.
0: Un día como hoy, en el año 1461, siglo XV, fallece el rey Carlos VII de España y nacía Felipe el Hermoso, el padre del famoso emperador Carlos I. Si nos vamos a 1812, tropas inglesas derrotaban a las francesas en Salamanca. Y seguimos repasando efemérides. Para irnos al año 1887, nacía el físico alemán Gustav Hertz, ya invadiendo el siglo XX. Nos vamos a 1912. En Inglaterra, Winston Churchill, primer lord del almirantazgo, pedía un aumento del presupuesto en la marina inglesa para hacer frente al rearme alemán. La estaba viendo venir, ¿no? Como quien dice. Bueno, esto para marcar un poco lo que fue la preconflagración mundial, la preguerra.
1: Volar, volar.
0: Vamos a seguir, vamos a 1934. El delincuente estadounidense John Dillinger fallecía asesinado por agentes del FBI en un teatro de Chicago. En 1940, un día como este, nacía George Clinton, músico estadounidense. ¿Qué más? En 1944, qué fecha de mierda, porque un día como hoy, en 1944, terminaba la conferencia de economía económica de Bretton Woods en los Estados Unidos y crean el Banco Mundial y el Fondo Monetario Internacional. Sí, vos dirás con buenos objetivos, pero en realidad con salvavidas de plomo a los que toman esos créditos. Argentina, especialista tristemente en la cuestión. Hay otras creaciones más importantes. En 1946 se decidía crear la Organización Mundial de la Salud. Y vamos a seguir a ver. En 1958 se fundaba el famoso Instituto Ditela, centro de investigación cultural, cuna de vanguardias artísticas. Esto fue clausurado en la dictadura de Onganía. Por suerte, después, obviamente, reabierto. El músico Javier Calamaro nacía en 1965 también, un día como hoy. Y a ver, ¿qué otra le cuento? 1990, salteo fechas, muerte de Manuel Puig, escritor argentino muy conocido. En 2003, ya venimos a tiempos modernos, 22 de julio de 2003, Néstor Kirchner se reunía con el presidente de Estados Unidos, George Bush, por primera vez. Otra, en 2003 también, en Mosul, Irak, militares de Estados Unidos matan a Uday y Qusay Hussein, hijos de Saddam, y a Mustafa. Anunciaban que pagaron 30 millones de dólares como recompensa a quien delató la ubicación. Qué cosas tremendas han pasado y siguen pasando, lamentablemente, ¿no? En 2005, en la estación de metro de Stockwell, al sur de Londres, agentes de Scotland Yard detenían a un electricista brasileño llamado Jean-Charles de Meneses y en el piso, y le tiraron 7 balas expansivas que estaban prohibidas por convención de la Haya en la cabeza. Le reventaron la cabeza.
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0: Bueno, y lo último que les cuento, el año pasado, hace un año, un día como hoy, en 2025, entonces muere Ozzy Osbourne, el conocido cantante, músico y compositor de origen inglés.
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0: Saltamos ahora a compartir con ustedes la página de los diarios, la página principal, la portada, ¿no? La tapa. La Voz del Chaco. Hay una fotito, le están haciendo una entrevista a Capitanich de cara al 2027. Y dijo Coqui, vamos a volver a gobernar para todos los chaqueños. Jorge Milton Capitanich volvió a marcar distancia con la gestión de Milei y planteó un escenario de fuerte deterioro económico y social en Argentina. El senador nacional sostuvo que las políticas oficiales profundizan la pérdida de ingresos, el endeudamiento de las familias, la caída del consumo y otras dificultades. Analizó también el impacto del ajuste en el Chaco, cuestionó la realización de la obra pública, la reducción de recursos para las provincias y advirtió sobre estas consecuencias. Del interior, el IPDUP ultima detalles para obras de viviendas en El Espinillo. Dos noticias policiales, una refiere a un fatal accidente vial en Corzuela. La otra dice, la Mujer Maravilla protagonizó un violento incidente. Bueno, en un recuadro, Estados Unidos envió ayuda humanitaria a Cuba. Primer envío en un programa de 100 millones de dólares. El cargamento despegó desde Miami con alimentos y kits de higiene para 700 familias de la isla. Bueno, otra foto en la tapa de La Voz, tiene que ver con este título, gobernadores del norte grande se reúnen en Posadas. Y dos noticias del deporte local, ¿no? En la ABR, en básquetbol, Villa igualó las semis y todo se define esta noche. Y en handball, se viene Copa de Invierno 2026. Vamos ahora a la tapa del diario Norte, página 1. El título grande, Edero destacó el logro de una fuerte reducción del endeudamiento provincial. Dijo, hoy tenemos dos coparticipaciones comprometidas, pero teníamos casi cinco, dijo el gobernador, al hablar sobre los pasivos que heredó de gestiones anteriores y la tarea de reordenamiento que debió encarar. Dijo que el objetivo es llegar a un Estado con mejores respuestas en obras y bienestar social. Otro título, está en fondo azul, ahí como no muy destacado. Capitanich no descarta otra candidatura para 2027. Hay una sola foto, se lo muestra a Lionel Scaloni en su pueblo. Pujato, así se llama el pueblo, emocionó a Scaloni al regresar a su tierra natal. Después más títulos dicen, primer semestre del año, las exportaciones del Chaco crecieron el doble que el promedio nacional. Buena noticia. Preparan traslado de un femicida que se entregó en Charata. Otra más. Una que sigue. Atraparon asaltantes que iban de golpe en golpe. Y a pie de página, otra del deporte. Básquetbol. Hindú y Villa por el pasaje a la final.
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0: Bueno, fueron la tapa de los diarios. Ahora vamos a los portales. Desde ayer martes oficializaron designación de Patricio Sabadini como fiscal federal de Resistencia. Bueno, después también está la agenda que comentaremos de este miércoles en la Bienal. Mucha gente va ya como rutina de la semana, ¿no? Hoy vamos a la Bienal, vemos tal show, vemos tal cosa, se presenta tal otro, entre otras cuestiones. Por boletín oficial se actualizan los valores de las prestaciones para personas con discapacidad. En Saez Peña, una policial detuvieron a un hombre armado que intentaba ingresar a la vivienda de su expareja. Ayer también estuvo el gobernador Esdero, martes a la noche, compartiendo otra noche con las familias ahí en la Bienal, con los emprendedores y con los turistas. Una cuestión que ya es prácticamente rutinaria, cortes programados de Sechep, otras localidades y barrios afectados ayer, hoy y mañana por mantenimiento. ¿Qué más tenemos por acá? Cámara de Apelaciones de Washington dijo expropiación de aerolíneas. La justicia de los Estados Unidos obliga a la Argentina a pagar 390 millones de dólares. Bueno, después por redes sociales se dieron a conocer, vieron todo lo que pasó, lo que se viene hablando de la selección, del partido, de la final. Mamita, qué de teorías y de cosas. Nadie acepta que se jugó mal y que los otros son mejores y que se terminó ahí. Bueno, el mensaje del presidente de la FIFA también a la selección argentina. Los portales obviamente también hacen eco de los gobernadores del norte grande reunidos en Posadas. Una nueva cumbre, el foco está puesto en obras que son necesarias y que no se están haciendo. Bueno, después hay muchas noticias policiales, alguna deportiva, bueno, vuelve después del Mundial el fútbol vernáculo, el fútbol de acá también, de la Argentina, un montón de cosas más. Es impresionante. Hay una circulación de público permanente, dicen desde el Instituto de Cultura para la Bienal. Amplio acompañamiento del público, esperábamos que el calor o el frío se decían, pero en definitiva, bajo cualquier circunstancia, mucho, mucho público. Después hay declaraciones del doctor Carlos Olivelo, médico, dijo la cardiología y la oncología representan el 60% de causas de enfermedad y mortalidad en la provincia. A nivel país, la mesa política se reunió en Casa Rosada con la mira puesta en los proyectos de reforma tratados en el Congreso. Después les cuento también que en el INSEP evitaron el traslado de una paciente y se realizaron una cirugía de alta complejidad acá en el Chaco. Mientras tanto, el complejo Guido Miranda impulsa una colecta solidaria. Se trata de juntar para el hospital pediátrico y esto será hasta el 31 de agosto. También a propósito de la Bienal, otras funciones, por caso, el camión sanitario estará atendiendo hasta el sábado en el predio de Bienal, ubicado en este caso sobre Avenida de los Inmigrantes. Dichos estos títulos, nos vamos a lo que indica Prefectura Naval Argentina, la medición de los hidrómetros, la lectura de altura del río Paraná. Para el puerto de Iguazú, la mañana de hoy marca 10 metros 80 centímetros en creciente. 10 metros 80 centímetros en creciente. Mientras que nuestro puerto local, Paso de la Barranquera, mira, Paso de la Patria Barranquera, 3 metros 11 centímetros estacionado, 3 metros 11 estacionado puerto de Barranquera. Son marcas normales, son marcas buenas, van a permitir hacer todas las vacaciones de invierno con tranquilidad, digo por lo que se habla, corriente del niño, etcétera. Va a permitir, gracias a Dios, se llega con las fechas a la pesca del Dorado, edición número 61, 61 años, en el torneo deportivo de pesca más grande y más antiguo que tiene el país, la pesca del Dorado en Paso de la Patria, 14, 15, 16, 17 de agosto, son 4 días. Bueno, también va a estar el río en buenas condiciones. Esto es lo que quiero transmitir a partir de estos datos que estamos teniendo. Y ahora, Servicio Meteorológico Nacional. Vamos a los datos del estado del tiempo, particularmente al pronóstico. Para la jornada de hoy, miércoles, mayormente nublado, así como hasta ahora, estaría todo el día de hoy. Una marca fresca, la máxima en 16 grados. Las condiciones van a ir mejorando. Mañana jueves ya, parcialmente nublado, o sea que de pronto vamos a tener rayos de sol. La máxima se irá a 18 grados. Vieron que se pone más lindo, como les digo, más primaveral. Hacia el viernes, cielo mayormente nublado, con la temperatura en alza, la máxima estaría en 21 grados. De ahí nos vamos al sábado, atención el finde, cielo despejado, alguna neblina matinal, después cielo despejado, mínima 13, máxima 23. El domingo, también muy parecido, sol, con una máxima de 24 grados, todo muy primaveral, es muy de esta onda. El lunes parcialmente nublado, máxima 24 grados. El martes próximo, martes 28, con una temperatura máxima que va a tocar 26 grados, levemente en aumento, como decíamos, estas jornadas que nos van a dar un lindo respiro y serán para disfrutar. Y nosotros estamos en esta mañana de Radio Sapucaí con nuestro programa que llamamos Comunicando, y estamos hasta el mediodía.
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0: Nuevo bloque, nuevo tramo informativo que tenemos en la mañana de la radio, ¿eh? Estamos compartiendo unos mates aquí en Radio Sapucay, 87.7 del dial. 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Voy a reírme de todo. Lo que decíamos como títulos, buenas noticias, según lo que declaró el gobernador Leandro Esdero, del panorama económico y financiero del Chaco. El gobernador afirmó que la provincia redujo la mitad su nivel de endeudamiento. Aseguró que, si se mantiene este cronograma, en 2027 estaría prácticamente condonada, terminada, la deuda heredada. Hizo declaraciones de la Bienal de Esculturas. Manifestó que el ordenamiento de las cuentas públicas permitirá aliviar las finanzas de la provincia y generar mejores condiciones para poder invertir y acompañar el crecimiento. Dijo que se logró saldar la mitad de la deuda. Explicó que el objetivo es terminar el proceso antes de que se termine su mandato. Manifestó en este sentido: hoy tenemos dos coparticipaciones comprometidas por esa deuda, ¿no? Pero teníamos casi cinco. Y manifiesta también: vamos a terminar casi 2027 de saldar la totalidad. Quedará una cuota nomás, que sería en febrero de 2028. Bueno, explicó el gobernador que la reducción del endeudamiento ya comienza a reflejarse en una capacidad de respuesta del Estado que es un poquito mayor, porque vamos ordenando obligaciones que tenemos. Dijo muchas cosas, así que bueno, son importantes declaraciones. También le preguntaron sobre obras de infraestructura. Dijo que a pesar del poco margen financiero se mantiene un importante nivel de inversiones en esta materia. Dijo: estamos manteniendo las rutas provinciales, interviniendo en todas, y hasta un esfuerzo compartido para aportar en las rutas nacionales. Seguimos con un montón de cuestiones. Y habló también de rutas como la que va camino al impenetrable en la zona de Miraflores, Las Hacheras.
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0: Y de la mano con los temas económicos, también una buena onda, casi el 50% han crecido las exportaciones de Chaco en el primer semestre. Los productos primarios lideraron, lógicamente, ventas al exterior. O sea, Chaco vendedor, eso es muy bueno. 152 millones de dólares totalizaron en la primera mitad de este año las exportaciones del Chaco, un 49,2% más que el año anterior. Del 84% de lo exportado en el país está concentrado en 8 provincias: Buenos Aires, Santa Fe, Córdoba, Neuquén, Chubut, Santa Cruz, San Juan y Entre Ríos. Y apenas el 16% desparramado en el resto del país. La cuestión es que la evolución de la provincia estuvo muy por encima del promedio nacional, que aumentó un 24,4%. Buenos Aires es el distrito con más monto de exportación. Hablamos de 15 mil y pico millones de dólares, haciendo un 31% del total. Pero es buena la cifra de Chaco y el número que se dio a conocer.
2: Así que acá un saludo enorme.
0: Y apareció Jorge Capitanich otra vez por la provincia, vino a temas del Partido Peronista, y los dos diarios papel le hicieron notas de buena extensión. Pero si les parece, la comentamos después de escuchar el boletín de prensa de la policía chaqueña.
3: Va. Mi nombre es Silvia Miño.
4: Policía del Chaco.
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4: Más de 400 contraventores notificados y 410 motocicletas secuestradas en los operativos durante el fin de semana. La Policía del Chaco desplegó 169 operativos de prevención y seguridad en toda la provincia. Como resultado, fueron detenidas 56 personas por distintos delitos y se notificó a más de 400 personas por diferentes infracciones. Durante los procedimientos también secuestraron 410 motocicletas, 2 armas de fuego, 5 armas blancas, además de reforzar los controles viales y preventivos en el interior provincial. Castelli. Encontraron sano y salvo a un niño de 12 años tras un operativo de búsqueda. El menor era buscado luego de que su madre denunciara que no había regresado a su casa desde el jueves. Fue localizado por efectivos de la comisaría primera en una casa del barrio 100 Viviendas. Luego de ser encontrado en buen estado de salud, el niño fue sometido a los controles médicos correspondientes y posteriormente entregado a su madre conforme a las disposiciones del equipo fiscal. Las Breñas. Demoraron a una mujer por promover desorden en la vía pública. El procedimiento fue realizado por efectivos de la comisaría local tras un incidente registrado en la intersección de las calles Docentes Breñenses y Mercante durante la noche del domingo. La mujer de 32 años fue notificada por presunta infracción al Código de Faltas de la provincia y quedó alojada por disposición del Juzgado de Paz Local.
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0: Bueno, ahí escuchábamos el boletín de la provincia del Chaco. Enseguida vamos a escuchar una nota. Lo tenemos a Leandro Esdero entregando títulos de propiedad. Esto va ahí al toque, enseguidita, en un ratito. Pero hablaba antes de escuchar a la policía, la nota que le hicieron a Capitanich. Y tomamos, qué sé yo, uno de los diarios y dice, entrevista a Coqui Capitanich, trabajo para transferir responsabilidades a nuevas generaciones políticas. Como que está preparando un legado, digamos, ¿no? El senador nacional no descarta volver a competir por un cargo electivo, aunque asegura que hoy la prioridad es fortalecer nuevos liderazgos dentro del peronismo. Cargo electivo no significa que sea gobernador, candidato digo, ¿no? Manifestó, mi vocación es ayudar a quienes quieran representar al electorado y que puedan hacerlo con organización, con un buen programa y con capacidad de gestión. Para ser candidato a presidente no se necesita pedir permiso a nadie. No hay tutelas ni directas ni indirectas. Existe la tutela política. Bueno, también se manifestó abierto a posibles reformas, pero nunca a suspender ni eliminar las elecciones primarias abiertas, es decir, las PASO. También le preguntaron su procesamiento en la causa de tierras. Capitanich rechaza el procesamiento dictado en esa causa y dijo que es un nuevo episodio de persecución política. Bueno, siempre que habla, tiene fuertes e importantes declaraciones, se coincida o no, con el ex gobernador del Chaco y actual senador. Pero vamos a lo que habíamos ofrecido, comprometido también. El gobernador chaqueño entregó títulos de propiedad a 50 familias, en este caso de Resistencia. Y con esta acción se superan ya 6.500 escrituraciones de viviendas que se otorgaron en toda la provincia. Pero vamos a estas 50 aquí en la capital.
6: Bueno, un sueño que lo esperaron durante mucho tiempo y una decisión política que tomamos al asumir el gobierno. Hoy habrán visto que hay personas que 46 años esperaron su título, que realmente el Estado no cumplió con lo que la gente ha cumplido al momento de tener la adjudicación de la vivienda y la vivienda, de pagar la cuota todos los meses y de esa manera cumplir con el Estado. Y había que tomar esta decisión, por eso estas más de 6.500 familias que nosotros nos hemos propuesto entregar el título, seguimos por ese camino. Agradecer al directorio del Instituto Provincial de la Vivienda, pero también al personal. Se puso a trabajar por el sueño de muchos, de muchas familias hoy. Algunas lágrimas de emoción porque ya los integrantes no están, porque lo esperaban hace muchísimo tiempo y el Estado tardó. Así que nosotros cumpliendo con lo que tenemos que hacer, así que muy contentos de estar entregando más de 6.500 títulos de propiedad a las familias.
7: Por mucho el acto más emotivo que tenemos en el Instituto de Viviendas habrán escuchado muchas veces la palabra felicidad, habrán visto mucha emoción también. 40 años en la vida de una familia es mucho tiempo, las familias ya llegan incompletas a este acto y eso también te genera mucha angustia, pero estoy muy feliz de poder participar de esta gestión, de estar cumpliendo con esta deuda que tenía el Estado con tantas familias chaqueñas y es la palmada de aliento que tenemos los funcionarios cada vez que estamos en contacto directo con los vecinos y podemos vivenciar lo que para ellos significa, lo que para nosotros fue un trámite de 60 días, lo que representa para la familia. Así que muy feliz, la verdad, muy feliz, agradecido por esta oportunidad.
8: Hace 6 años se fueron a mi casa para entregarme el título, pero no había nadie en ese momento. Y dijeron, pusieron anulado en el día hace 6 años atrás. Bueno, ahora me fui a reclamar hasta que ahora se cumplió.
9: Muy contento, esperamos muchos años para tener nuestra propiedad, nuestro título, y bueno, muy contento, muy emocionado a la vez, porque esto tendría que, no está la verdadera dueña, que eso no fue hace así que hace 2 años, y seguimos todavía con el pensamiento de que ella está presente. Bueno, muy agradecido a todos y sobre todo al gobierno que nos haya entregado nuestro título.
10: Quiero agradecer, tenía 17 años cuando obtuve mi vivienda y hoy recién tengo 53 años y me entregan el título, es una emoción, una alegría para mí y doy gracias al gobernador que me entregó el título de mi casa.
11: Es algo soñado que hoy, gracias al gobernador, se concreta. Es una ilusión que tuve de joven, porque la verdad que ni tenía pensado en aquel momento casarme, sino tener un techo. Pasaron los años y al fin se concretó la ilusión.

0: sí. Ahí estábamos compartiendo entonces esta nota en la mañana de la radio. Otra de buena onda, exponen avances de la construcción del Instituto Cardiológico / Oncológico. Esta entidad de alta complejidad que se construye en Fontana tiene un stand en la Bienal Internacional de Esculturas, donde se pueden conocer los avances de la obra y detalles que lleva adelante la Fundación Los Dinosaurios. Bueno, pasar por la Bienal, ver ahí el stand, hay tanta cosa para ver ahí también, dicho sea esto de paso. Y es una obra muy buena que está proyectada hace unos años, ya en el anterior gobierno de la provincia, etcétera. Y a propósito de estos temas de cardiología, de oncología, las declaraciones del doctor Carlos Olivelo, referente del proyecto de alta complejidad que estamos hablando, destacó el avance de la obra y dijo: hay que fortalecer atención especializada de estos temas en la provincia, porque las enfermedades del corazón y las oncológicas, el cáncer, concentran gran parte de la demanda sanitaria y generan numerosas derivaciones a otros centros del país. Bueno, están presentando la maqueta, el proyecto allí, que se informe la gente, ¿no? 32.000 metros cuadrados están proyectados. Se construyen actualmente la parte inicial. Casi 12 meses de ejecución. Es el pilotaje del suelo para levantar ese metraje de cobertura en el edificio, ¿no? La idea es brindar atención de alta complejidad en dos áreas que se concentran en otros lugares, cardiología y oncología. La falta de infraestructura obliga a irse de la provincia en muchos casos para este tema. Yo mismo me atiendo en Corrientes, caso cardiología, por ejemplo. Los desafíos del proyecto: alcanzar estándares que permitan a los pacientes tener respuestas médicas dentro del sistema chaqueño. Y considero que el desarrollo de esto podría favorecer el regreso de otros muy buenos profesionales de la provincia y que, tristemente, han tenido que irse. Y antes de ir cerrando este nuevo bloque de información y tener todo el material que tenemos, los saludos de la radio, hay tandas de moradas y otras cosas, tenemos más notas, por supuesto. Los que van a la Bienal, como digo, como una agenda de todos los días para a ver qué hay, a ver qué onda, como dicen algunos, está la agenda para esta jornada de miércoles. El certamen comenzó a mostrar el avance de obras, las obras de arte, ¿no? La escultura en madera por un lado y los mármoles y acero por el otro. Pero hay congresos, ferias, espacios para la infancia y varios programas artísticos gratuitos. Hoy hay una variada programación, combina arte, música, capacitación, ferias y espectáculos para toda la familia. Más allá de la escultura en sí, ¿no? Hoy, dicen los que vuelven al predio, van a ver un cambio significativo en las creaciones. Ya empiezan a mostrarse las obras. Yo vi algo anoche y algunas de verdad están muy avanzadas, ¿eh? Hay una que tiene un mármol todo agujereado, está muy lindo. Bueno, premio de la gente, premio de desafío, premio popular, los jurados, bla, bla, bla, bla, bla. Hay una jornada del Congreso Internacional de las Artes que se está haciendo todos los días. También habilitados el encuentro de maestros artesanos argentinos, el encuentro de arte indígena y artesanos de pueblos originarios, la Expo Industria y Comercio de distintos espacios. Entre las actividades, talleres de construcción de juguetes de madera, figuras de alambre y modelado de animales para las infancias. El espacio Madre Canción frente al Río Negro, una programación musical con charlas y encuentros. A la tarde, bueno, tarde-noche, el escenario central, Capitán Teuco va a estar con un espectáculo inspirado en la fauna y paisajes chaqueños, sobre todo para los niños. Después se presentarán Libélulas, Negrovs y Ruth Duarte. Y el cierre musical a cargo de Purajey Soul, una reconocida banda paraguaya que fusiona el soul, con folclore y música en guaraní. En el Domo del Centenario, la obra teatral Iago, escena para un crimen. Ahí actúa nuestro amigo Alejandro Sosa. Todo esto con entrada libre y gratuita, ¿eh? Arranca ya todo en la mañana. A esta hora está con el certamen de escultura y nada más que eso, y los puestos abiertos. Todo se tienden una programación hasta las 22:30. Bueno, completito, lo que tenemos en el predio de la Bienal. Cielo nublado en la capital del Chaco, una máxima prevista en 16 grados para la jornada de hoy. Va a ir levantando la temperatura y la tendremos casi de primavera en los próximos días.
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1: Hola, hola, mi nombre es Mirta Cazuba y desde FM Ushuaia 102.5, desde Ushuaia, Tierra del Fuego, desde aquí, desde nuestra capital de Malvinas, le mandamos un gran saludo por estos 16 años al aire, por estos 16 años acompañando a todas las familias del país y del noroeste argentino. 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
2: ¿Qué tal? ¿Cómo les va, familia de Radio Sapucaí? Qué lindo es saber que a pesar de las dificultades uno sigue sumando años a la vida radial. Me es grato, por supuesto, compartir con ustedes este saludo, desearles muchas felicidades por muchos cumpleaños más y particularmente decirles que lo agradecido que estamos los oyentes que permanentemente nos permiten y nos gratifican con una importante programación. Desde Corrientes, en estas circunstancias, como parte integrante del staff de Radio Provincia de Corrientes y por supuesto en el Chaco con mi propuesta infantil, con el fútbol de todos los años a través de Cortita y al Pie, Marcelo Insaurralde les dice feliz cumpleaños, familia La Granja, feliz cumpleaños Radio Sapucaí, por muchos años más.
3: Desde la ciudad de Salto, República Oriental del Uruguay, y desde Radio Libertadores 1020 AM, estamos saludando a nuestros amigos de Radio Sapucaí, FM 87.7 MHz de la ciudad de Resistencia, provincia del Chaco, en el norte argentino, que está cumpliendo sus 19 años, jóvenes, 19 años de vida. El saludo a Marcelo y el equipo. Realmente permanecer en radio no es fácil, más teniendo en cuenta lo que significa estar en el interior de un país y evidentemente todo lo que conlleva una enorme audiencia en todo el norte y la región argentina. Saludo, Marcelo, para ti, para el equipo, y que sean muchos años más de éxitos como los 19 que ya transcurrieron. Abrazo grande desde Uruguay.
4: Buenos días, queridos amigos de Radio Sapucaí. Les habla Esteban José La Rosa desde Maciá, provincia de Entre Ríos. Viene del centro neurálgico de la selva del Montiel. Desde aquí, desde Radio Municipal Maciá, queremos saludar a todos los amigos de Radio Sapucaí que están cumpliendo 16 años en el mes de agosto. Así que le mandamos un abrazo grandote, bien entrerriano, a todos los amigos de Resistencia Chaco, a Marcelo La Granja, su director y todo su equipo. Desde aquí decirle bueno que estaremos indudablemente visitándolos a principio del mes de agosto por ahí por Resistencia Chaco. 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

0: Julieta Venegas.
1: Muchas gracias, Julieta.
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Pero por supuesto, conductor, productor, Felipe Benicio Rojas, y yo con orgullo, ya va a ser el 21 de junio, 9 años que continúo al aire con su legado, con mucho amor y orgullosamente hago este programa con móviles desde Asunción, Paraguay, Posadas, Santa Ana, Misiones, Formosa, Corrientes y nuestro querido interior del Chaco. ¿Cómo estás, mi querido coequiper en consola de sonido, Edgar Quintero? Bueno, y así arrancamos este programa cultural que estamos finalizando este mes de mayo, que estuvo muy festivo, por cierto, de ambos países, tanto de Argentina como de Paraguay, y ya comenzando la semana de junio. Así que vamos con mucha información desde Asunción, Paraguay, en breve vamos a tener, como también así desde Santa Ana, Tierra Colorada, provincia de Misiones. Y arrancamos así bien arriba con esta hermosa polca paraguaya.

0: buen día. A partir de este momento, los invitamos a compartir una hora junto a la cultura del país hermano con un excelente equipo de profesionales desde Asunción, Posadas en la provincia de Misiones, Corrientes, Formosa y Villa Ángela. Quedan ustedes en la compañía de su conductora, Analía del Rosario Rojas. Vaya papi, bojé por Haití, voces y canto del Paraguay.
1: Hola, queridos amigos oyentes de Voces y Cantos del Paraguay, este programa emblemático que lleva más de 40 años al aire en forma ininterrumpida por quien fuera su creador,

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3: Ya estamos en línea desde Santa Ana, provincia de Misiones, con toda la información con Verónica Melo. Te escuchamos, Vero.
4: Muy buenos días, querida Analía. Muy buenos días, querida audiencia de tan prestigioso programa que une a las provincias del noroeste de nuestra querida patria argentina. Y bueno, terminando este mes de mayo, bien patriótico, y con actos en diferentes escuelas, en la plaza central de nuestro pueblo, con desfile cívico-militar, la verdad que fue una tarde magnífica para nosotros, porque también el Club Hípico, los amigos hicieron carreras de sortijas, carreras de tropilla. La verdad que pasamos un mes espectacular y bueno, ya preparándonos para el mes de junio. Y comentarles que desde el fin de semana pasado y hasta el mes de julio vamos a tener un motorhome en la entrada de nuestro pueblo, que es una oficina de turismo, donde se le ofrece información a los turistas y a los vecinos que quieran visitar nuestro pueblo, que quieran visitar diferentes lugares de la provincia. Tendrán esta oficina de información turística en la entrada del pueblo. que es de que pertenece al Ministerio de Turismo de la provincia, y en conjunto con el área de Educación, Cultura y Turismo de Santa Ana, de la municipalidad, va a funcionar también con los emprendedores de artesanos de Santa Ana, ofreciendo todos sus productos, tanto de comidas regionales y las artesanías que se realizan aquí, y se puedan llevar algún presente de la tierra colorada. También comentarles que hacemos cada 15 días un bingo con los abuelos, donde se reúnen los abuelos, las abuelas, bisabuelas, a compartir una tarde de amistad, de baile, de alegría, de juegos, y bueno, de paso jugamos el bingo con muchos regalos, obsequios que aporta la municipalidad u otra empresa, por ejemplo como CBC, que tenemos el emprendimiento, el establecimiento CBC está acá en Santa Ana. Entonces siempre hay buena yerba, tomamos mate cocido, merendamos, la verdad que se forman tardes muy lindas cada 15 días en la localidad de Santa Ana, así que cuando vengan, quieran participar, bienvenidos serán. Y bueno, como siempre, todos los atractivos turísticos que tenemos en Santa Ana, también están el Hotel Santa Ana, Momora, que es un lodge que está muy lindo para visitar, el lodge Alcamar también, lugares que pueden venir y disfrutar de la naturaleza, y bueno, pueden venir, recorrer. Estamos trabajando para hacer el recorrido de las casas históricas de Santa Ana, como es un pueblo centenario, tenemos mucha historia para contarles. Así que los esperamos, todos son bienvenidos, y gracias, gracias, gracias por estar siempre allí y escuchándonos, y bueno, y conociéndonos también a través de la distancia.
3: Muchísimas gracias a vos, Verónica Melo, desde Santa Ana, provincia de Misiones. Y escucharon, queridos amigos oyentes, turistas que van a visitar a esa hermosa provincia, ese lindo lugar como es Santa Ana, con esa belleza de naturaleza que Dios los premió. Bien, ella anunció las diferentes actividades, estuvo comentando lo que fue el mes de mayo, que estamos terminando, iniciando el mes de junio con las nuevas actividades, y también invitándolos a ustedes, a todos nosotros, a descubrir a través de la gastronomía, la parte hotelera y los distintos espacios, belleza, cultura y actividades que puedan transitar yendo a Santa Ana, provincia de Misiones. No se lo pierdan porque es maravilloso. Muchísimas gracias, Vero, nuevamente. Hasta el próximo encuentro. Y ahora sí, le ponemos otra música, pero estuvimos hablando mientras pasaba la música y la tandita publicitaria con Edgar, de los oyentes que van enganchándose y prestando atención cuando ponemos una polca y una guarania. Increíble, ¿no? Bueno, eso es un buen síntoma de cómo escuchan el programa. Así que súper agradecida a tantos llamados y mensajes que dejan en la emisora, tanto en Radio Zapucay como en Norte Grande Cadena Federal, porque este programa sale por las dos emisoras durante toda la semana, de domingo a domingo. Así que ahora les decía que estaban escuchando atentamente, y como habíamos escuchado una polca, habíamos compartido junto a todos ustedes, ahora quieren una guarania. Bueno, pues aquí la tienen.

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4: Luego de escuchar esta bonita guarania, vamos a dar la información por adelantado con respecto a la Bienal del Chaco. Una manifestación internacional, les decía, con respecto al arte contemporáneo, que se realizará, atención, a partir del 17 hasta el 26 de julio de este año 2026, reuniendo a artistas y comunidad en un mismo espacio, conectando así de manera profunda con el arte y la naturaleza, complementando también otras actividades y expresiones culturales del arte y la cultura, como ser artes combinados, feria de artesanía y diseño, gastronomía regional. Todas las actividades de la Bienal son de acceso libre y gratuito. Pero vamos a estar reiterando esta información que es para el otro mes, porque ahora estamos terminando mayo y comenzando la primera semana de junio. La Bienal es el próximo mes de julio, dijimos, del 17 al 26. Más música en esta hermosa mañana tarde de voces y cantos del Paraguay.

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4: Y así, desde Santa Ana, dando la información, provincia de Misiones, acá Resistencia Chaco, nuestra capital. En breve vamos a tener información desde Corrientes, pero ya lo tenemos en línea a nuestro querido amigo, periodista, escritor, Aldo Pelli, desde Asunción, Paraguay.
5: Hola amigos, ¿cómo están? Aldo Pelli les saluda. Para Voces y Cantos del Paraguay y para nuestra querida amiga y respetable conductora Analía del Rosario Roja. Quiero compartir con ustedes una interesante y muy celebrada recomendación cultural. Podemos hablar muchísimo de este personaje, entre comillas, que fue Luis Alberto del Paraná. Comenzando que el Congreso Nacional sancionó la ley 7623, por la cual se declara al año 2026 como año del centenario del natalicio de Luis Alberto del Paraná. ¿Pero quién fue Luis Alberto del Paraná? El nombre real era Luis Osmer Mesa. Fue un célebre cantante, compositor e intérprete paraguayo, nacido en la ciudad de Altos en 1926. Es considerado el embajador musical de su país, junto a su grupo Los Paraguayos. Llevó el folclore guaraní a más de 76 países, vendió millones de discos y compartió escenario con grandes figuras internacionales. Imagínense que por este homenaje de cumplir 100 años, un referente tan importante de la cultura, la música paraguaya en el mundo, se van a realizar una serie de actividades en distintos lugares del país. Como inicio, los próximos días de junio, se está preparando un gran homenaje por los 100 años de este inconmensurable Luis Alberto del Paraná. Es una obra de teatro que se llama Nace una estrella, mi guitarra y mi voz. Así se titula la ambiciosa obra teatral musical que rendirá tributo a los 100 años de nacimiento de este Luis Alberto del Paraná, figura universal de la música paraguaya y uno de los grandes embajadores culturales del país. Y haciendo un pequeño recorrido de lo que fue la carrera artística de este músico y cantante paraguayo, quiero compartir con Voces y Canto del Paraguay algunos datos así un poquito sueltos, pero que nos van a dar una idea y la magnitud de la figura y el peso que tiene culturalmente hablando en la sociedad paraguaya. La consagración y éxito mundial. Formó el grupo Luis Alberto del Paraná y Los Paraguayos, firmó con el sello discográfico Philips, grabó más de 500 canciones y editó decenas de álbumes de larga duración, lo que se conocía o se conoce como LP, y obtuvo múltiples discos de oro. Falleció un 15 de septiembre de 1974, estando en la cúspide de su carrera artística. Sufrió un derrame cerebral fatal en Londres, Inglaterra, y sus restos fueron repatriados y descansan en su país natal. Volviendo a la obra de teatro, la puesta en escena en homenaje a Luis Alberto del Paraná, tendrá lugar el próximo 6 de junio a las 20 horas en la Sala Central del Teatro Municipal de Asunción Ignacio Apane, en pleno centro de Asunción. El director general del Centro Cultural de la República del Cabildo, Aníbal Saucedo Rodas, acompañó la presentación oficial del evento durante la conferencia de prensa realizada en la sede del Teatro Municipal. La obra reunirá a más de 100 artistas en escena en una producción de gran despliegue que combinará música, actuación, danza y recursos audiovisuales para recorrer la vida, el legado y la trascendencia internacional del artista nacido en la ciudad de Alto, en el departamento de Cordillera. La producción ofrecerá un recorrido emotivo por los momentos más emblemáticos de la vida de Luis Alberto del Paraná, sus inicios, su ascenso artístico, su consagración internacional y el legado imborrable que dejó a la música popular paraguaya mediante obras inmortales como Mi guitarra y mi voz, Recuerdos de Ipacaraí y Voy gritando. La organización del evento corresponde a la Asociación Parlamento Cultural del Paraguay, presidida por la actriz y productora Margarita Franco. Cuenta con el apoyo de la Dirección de Cultura y Turismo de la Municipalidad de Asunción y del Centro Cultural de la República, El Cabildo. Franco, el director, mencionó que la obra fue impulsada inicialmente junto al recordado Enrique Castro Rodríguez, ex director de Cultura de la Honorable Cámara de Diputados, y desarrollaba, con el acompañamiento de historiadores y referentes culturales, entre ellos Javier Delgado, Juan Aveiro y la doctora Ada Cardoso. Claro, para hacer una obra de tal magnitud hay que hacer un recorrido no solamente musical, artístico, países que visitó Luis Alberto del Paraná, sino también existen cientos, por no decir miles de obras de el paso de Luis Alberto del Paraná en distintos países del mundo. Bien vale la pena poder participar en alguna de las celebraciones en conmemoración de los 100 años del natalicio de Luis Alberto del Paraná, un referente artístico, cultural y musical que ha marcado muchísimos artistas a lo largo de su carrera. Recuerdo que el Congreso Nacional sancionó una ley de 7623 por la cual se declara el año 2026 como año del centenario del natalicio de Luis Alberto del Paraná. Les invito a que sigamos conociendo un poco más lo que fue la vida, la obra y por sobre todas las cosas lo que generó en la música paraguaya. Luis Alberto del Paraná, un referente que en este año cumple 100 años de existencia y por el cual se van a realizar una serie de actividades culturales, musicales, artísticas a lo largo y ancho del Paraguay. Este es un informe de Aldo Pelli desde Asunción, Paraguay, para Voces y Cantos del Paraguay. Chao, hasta la próxima.
4: Muchísimas gracias, Aldo Pelli, desde Asunción, Paraguay. Y como escuchábamos la historia de Luis Alberto del Paraná, en homenaje a él y por pedido de muchos oyentes que están escuchando el programa, a quienes agradezco profundamente, vamos a escuchar, Edgar, un tema de Luis Alberto del Paraná.

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4: Luego de escucharlo a Luis Alberto del Paraná, este maestro grandioso, les cuento que la cultura de Corrientes es muy rica fusión de herencia guaranítica y tradiciones hispano-coloniales. Destaca profundamente por su identidad musical el chamamé, sus celebraciones religiosas multitudinarias, un fuerte sentido de comunidad en torno al mate, la gastronomía basada en pescados de río y una fuerte devoción popular. También diferentes espectáculos, como en el teatro tradicional Juan de Vera, suelen albergar ciclos de música, festivales de tango, presentaciones de artistas locales y nacionales. Para mayor información, siempre dirigirse y consultar con la agenda actualizada de la Municipalidad Ciudad de Eventos. Más música en este hermoso día.

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4: Bueno, atención para los amantes de la cocina, claro que sí, no podemos dejar de no tenerla con esas exquisiteces que siempre nos ofrece nuestra querida Lucy Belaustegui. Te escuchamos.
5: Maite Irorú, Magmata Pichá, voces y cantos del Paraguay Jendujaracuera. Hoy tenemos la receta del chi charó trenzado, la carne trenzada. Los ingredientes: un matambre, sal a gusto, un poco de pimienta, agua, una cebolla y un morrón verde. Vamos a la preparación. Desgrasar un poco el matambre, cortar a lo largo en tiras finas sin abrir totalmente la parte de arriba. Trenzar y luego cortar la parte superior. Atar los dos extremos con un hilo de cocina, freír en una olla en su propia grasa, agregar sal gruesa y un poco de pimienta. Luego de dorarse muy bien, agregar el agua, una cebolla y un pimiento. Dejar hervir para que se ablande la carne y al volver a freírse y que esté bien dorada, retirar las trenzas, sacarle los hilos y servir con mandioca o sopa paraguaya.
4: Muchísimas gracias, mi querida amiga Lucy Belauste, y con esta exquisitez de la carne trenzada. Tomaron nota, ¿verdad? Y con esto llegamos al final de otro encuentro junto a todos ustedes. Nos despedimos con este hermoso tema musical. Sean felices, los quiero muchísimo.

Saben que estamos grabando un disco, ¿no? No, no estamos grabando un disco. Estamos grabando un discazo.

0: gracias.
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0: Hola.
1: Hola.
0: Bueno, perdón por haberte despertado, pero me dijeron que estabas acá arriba.
1: No, acepto tus disculpas, pero no me lo vuelvas a hacer, por favor. Y bueno, ¿ya te vas al aeropuerto?
0: Sí, pero con tiempo suficiente para ir a desayunar.
1: Ok. Dame un minutito.
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0: Marcelo querido, me pone muy feliz poder estar cerca de tu querida Radio Sapucay y de vos. 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

0: Son muy amables. Muchas gracias. Gracias.
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3: Desde la ciudad de Salto, República Oriental del Uruguay, y desde Radio Libertadores 1020 AM, estamos saludando a nuestros amigos de Radio Sapucaí, FM 87.7 MHz de la ciudad de Resistencia, provincia del Chaco, en el norte argentino, que está cumpliendo sus 19 años, jóvenes 19 años de vida. 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

7 minutos pasaron de la hora 19, estamos aquí en la 87.7 FM Zapucay, jornada fresca, húmeda, con llovizna, completito, cielo cubierto, bueno, pero es lo que se preveía, es lo que nos venías anunciando el Servicio Meteorológico Nacional en las últimas horas, en los últimos días, bueno, se está cumpliendo el Servicio Meteorológico Nacional, a ese que no lo quiere Milei, Milei y toda su banda delincuente, bueno, que no quieren la gente del Servicio Meteorológico, así que bueno, un fuerte abrazo para ellos, que hacen un trabajo extraordinario y que nos mantienen con las temperaturas, con el clima y todo eso al día. La humedad 83%, la presión 1011.3 hectopascales, viento del sector sur a 15 kilómetros, la visibilidad es normal de 15 kilómetros. La temperatura a esta hora es de 13 grados. Bueno, y hay algo que el gobierno sigue insistiendo, es el tema de la inflación, que reduce la inflación, que baja la inflación. Pero lo que no baja, lo que no sube es el consumo. Y es por eso que la inflación es baja, porque no hay consumo. Y esto lo venimos reiterando, lo venimos repitiendo hace muchísimo tiempo. El consumo volvió a caer y se redujo casi a un 3% en el último mes. El consumo afecta cada vez más al presupuesto de los hogares, la crisis profundizan a los bolsillos. El consumo masivo volvió a dar una mala noticia en junio con una retracción del 2,7 interanual en total de canales comerciales, acumulando una baja del casi el 3% en el primer semestre del año. El freno en el gasto cotidiano refleja la continua presión sobre los salarios y la pérdida de poder adquisitivo en el presupuesto familiar. Según datos de la consultora Exentia, la baja impactó de manera desigual según las categorías de producto y el tipo de comercio. Las marchas de las ventas en comercio y supermercado continúan mostrando unas señales claras de la cautela por parte de la familia. Durante junio, el volumen total vendido registró un retroceso del 2,7% frente al mismo mes del año pasado. La caída del 2,4% en la comparación mensual respecto a mayo. De este modo, la evolución acumulada en lo que va del año se ubica en el 2,9 negativo. El panorama general evidencia cómo los ajustes en los ingresos domésticos y el deterioro persistente de los salarios condicionan las compras de los artículos esenciales, a pesar de una desaceleración en el ritmo del aumento de los precios generales, con un IPC del 1,9% mensual en junio y un acumulado anual de el 16,8%. La dinámica de consumo interno sigue acusando el desgaste acumulado por la crisis económica. El análisis detallado por categoría de producto permite vislumbrar cómo los hogares reorganizan sus prioridades de compra ante las restricciones presupuestarias. Los rubros vinculados al mantenimiento de la vivienda y el cuidado personal fueron los que registraron las caídas interanuales más pronunciadas. Desayuno y merienda registraron un fuerte descenso del 7,7%, un acumulado del 5,3% en el año. Limpieza de ropa y hogar sufrieron una contracción del 6,2% interanual y un 7,1% en el acumulado anual. Alimentos perecederos cayeron un 5,7% interanual con un retroceso acumulado del 5,6%. Productos impulsivos cayeron un 5,3% interanual, acumulando en el año el 2,5%. Higiene doméstica registraron un descenso del 3,7% interanual y en el acumulado del año lleva casi un 3%. El contraste de la categoría de alimentación mostró una relativa estabilidad al ceder un moderado 0,5 interanual y un 0,2 en el acumulado. Claro, la gente tiene que comer y por eso hay más consumo. Por su parte, el rubro de bebidas con alcohol fue la excepción positiva al mes, con un aumento del 9,4%. Y claro, tuvo el mundial y lo chuparon, pero fue la excepción positiva al mes, con un aumento del 9,4%, mientras que las bebidas sin alcohol crecieron el 3,5% respecto a junio del año pasado. La retracción de las ventas no afectó por igual
a los diferentes formatos comerciales. Salvo por el canal digital, las distintas modalidades de venta al público registraron un comportamiento mayoritariamente negativo en la comparación interanual de junio del año pasado. Las grandes cadenas de supermercados vieron caer volúmenes del 2,6% interanual, arrasada principalmente por las mermas de emperecedero del 7,9%, bebidas sin alcohol del 5,9%, higiénico doméstica el 5,9%. En el canal de autoservicios independientes, la baja general fue del 1,6%, resentida sobre todo por el desplome de alimentos perecederos del 13,2%. El canal mayorista también registró terreno negativo con un retroceso del 3,3% interanual, donde destacó la fuerte caída en bebidas sin alcohol del 21% negativo y producto de impulso del 10%. La nota saliente en el periodo volvió a dar e-commerce, que mantiene un ritmo de expansión sostenido con un alza del 41% interanual en junio, impulsada principalmente por fuertes incrementos en la venta de bebidas con alcohol, 61%, y alimentos básicos, el 54%. Al poner la perspectiva histórica, el nivel de volumen alcanzado en junio de este año, los datos revelan que la demanda se sitúa apenas en el 82,9% del volumen consumido en el año en enero del 2023, aunque la caída interanual se ha moderado en comparación con los pronunciados retrocesos observados durante los momentos más duros del año anterior. Los indicadores muestran que el nivel general del consumo aún se encuentra estancado en niveles bajos. Es decir, bueno, y es por esto que al no haber consumo, la inflación baja, porque no se trabajan. Entonces los supermercados, los mayoristas, por sobre todas las cosas, ¿qué hacen? Se quejan por la falta de consumo. Aquí también la Cámara de Comercio y la FECHACO, la Federación Económica del Chaco, también se quejó por la falta de consumo en nuestra provincia. Y claro, si no, los salarios no alcanzan. La gente regatea, pero regatea mal en el buen sentido, porque no le alcanza. Van a buscar precio de segunda y tercera selección. Y estamos hablando en alimentos, no estamos hablando en ropa. Porque la ropa, bueno, pero yo no sé cuánto el consumo en ropa de este año. La gente, no veo que haya comprado vestimenta para abrigarse en la temporada, excepto que haya aumentado de peso y la ropa del año pasado no le entra y se tiene que, y bueno, o si no tendrá que achicar el cuerpo, hacer dieta y que entre un poquito una camisa, un jean, una campera. Pero bueno, la falta de consumo habla de que en estos tiempos habla de crisis en nuestro país.

encabezó una marcha en el Congreso, frente al Congreso de la Nación, una marcha por organizaciones sindicales, organizaciones sociales, jubilados, la famosa marcha de los días miércoles frente al Congreso, y bueno, hubo incidentes, como ya están, nos tiene acostumbrados, con algunas organizaciones, especialmente en la zona de Avellaneda, en la provincia de Buenos Aires. Como toda la semana, las organizaciones jubilados protestan frente al Congreso, esta vez lo acompañan las obreras y movimientos sociales y partidos políticos. Como cada miércoles, las organizaciones de jubilados protestan en Plaza de Congreso, reclamar contra el ajuste del gobierno de Javier Milei, que lo reprime sistemáticamente. Esta vez están acompañados por los sindicatos, movimientos sociales, partidos políticos, gremios de la CGT, CTA, y ya están frente al Parlamento. Los jubilados llegaron a la plaza un rato antes que los gremios y se van por las calles aledañas. Un jubilado llamado Víctor contó que venimos a hacer una protesta por el bajo salario, por la necesidad que estamos pasando, por todo lo que está pasando, la gente necesitada, contó, gano 400.000 pesos, vino solo y vivo solo con 300.000 de hotel, dijo uno de los jubilados. Otro de los jubilados dijo, los 12 apóstoles mostró su descontento con el apoyo a los gremios este miércoles, ya que consideró que es circunstancial, hoy es un día que vienen todos y después el miércoles que viene estamos solo nosotros los de siempre. Otra jubilada presente en la Plaza Congreso valoró la presencia de la CGT y la CTA. Me parece muy bien que se sume la gente, en realidad se tendrían que sumar todo el pueblo, estamos en una situación tan difícil, no solamente los jubilados, que necesitamos apoyar todos. La marcha tiene que ver con que el gobierno dejó de pagar un programa, Volver al Trabajo. Bueno, ese programa y quedaron afuera más de 900.000 personas. Entonces, por eso el que las organizaciones sociales, junto con los gremios, con la CTA, con las dos CTA y con la CGT, se juntaron para protestar ante el gobierno. Así que bueno, y en esto hubo incidente, porque hubo una protesta bastante importante.

Bueno, hay un informe del portal Diario Chaco sobre el río Salado, porque aparecieron cientos de peces muertos. Dice, la mortandad fue detectada tras la viralización de imágenes en redes sociales. Personal de seguridad ambiental constató la situación y dio intervención a especialistas para analizar el agua y descartar contaminación. El personal del Departamento de Seguridad Ambiental intervino hoy en las costas del río Salado, esto acá cerca de Resistencia, de que comenzaron a circular en redes sociales, imágenes que mostraban una importante cantidad de peces muertos. Hasta el lugar se trasladó efectivo a la Dirección General de Seguridad Rural y Ambiental, junto a al fiscalizador ambiental Fernando Amoñe, quienes constataron la presencia de numerosos ejemplares sin vida a la vera del río. De acuerdo con el informe, durante la inspección no se detectaron indicios que permitan establecer en una primera observación cuál fue la causa de la mortandad de la cantidad de peces. Ante esta situación se dio intervención a la oficina de biólogo de la Subsecretaría de Ambiente, dependiente del Ministerio de Producción, para que realice los análisis correspondientes sobre el agua y determine si existe algún tipo de contaminación externa o otro factor que haya provocado el episodio. Las autoridades abren resultados de los estudios para establecer el origen de la mortandad y definir los pasos a seguir. Así que bueno, si usted tenía ganas de ir a pescar al Salado, que está acá a unos pocos kilómetros de la salida de Resistencia, yendo por ruta nacional número 11, rumbo a Basail, y tenga mucho cuidado, no vaya a ser que estos peces estaban contaminados, o el agua esté contaminada y producto de eso esta mortandad de peces. Así que bueno, habrá que estar de cerca, seguir de cerca esto, cuál es la situación real de esta mortandad.

la verdad, la verdad. Será una operata del gobierno nacional. Esto que dicen que Chiqui Tapia fue demorado en Estados Unidos por el FBI y que le pidieron y que le incautaron el celular y que lo están investigando. ¿O será que es el porque el propio la propia AFA dice que desmintió que Chiqui Tapia haya sido citado por la justicia norteamericana? Así que bueno, veremos a ver cómo esto, porque realmente hay controversia en este sentido. Se confirmó que la justicia investiga a Tapia y a otro dirigente, entre ellos Chiqui Tapia, Tobillino y toda la historia. Un operativo de agentes del FBI en el aeropuerto de Nueva York ante el equipo argentino emprendiera el regreso tras su participación en la investigación. También comprende a Tobillino, Diego Lucero y Javier Faroni, entre otros. Según se pudo reconstruir, agentes de la Oficina Federal de Investigaciones de los Estados Unidos demoraron al dirigente en el aeropuerto internacional George Fisher Kennedy de Nueva York y le solicitaron sus teléfonos celulares y dispositivos electrónicos. Las fuentes locales confirmaron el hecho, aseguraron que la autoridad también se llevó computador y teléfono de otro integrante de la comitiva que viajó a Buenos Aires el lunes pasado en el vuelo charter AR-1971 operado por la compañía de Aerolíneas Argentinas. El despegue, que en principio se había anunciado a las 6 de la mañana, se realizó cerca de las 8:15, lo que postergó el arribo del plantel al subcampeón del mundo al aeropuerto internacional de Ezeiza, en donde se esperaban miles de fanáticos. Entre los jugadores que viajaron con Tapia no se encontraban ni Messi ni De Paul. Bueno, eso ya sabemos todo. La AFA, mediante un comunicado firmado por el abogado Gregorio Dalbón, negó la información. Es rotundamente falsa, indicó el letrado. Ninguno de los episodios descritos tuvo lugar. El escrito, la Asociación del Fútbol Argentino precisa que la citación emitida por el Tribunal del Distrito de los Estados Unidos para el Distrito Sur de Florida se encuentra dirigida a un tercero a quien se le requiere su comparecencia ante un gran jurado y la eventual presentación de documentación y comunicaciones vinculadas con distintas personas. Entre la autoridad de esta sesión, a su vez, asegura la AFA que Tapia, Tobillino no han sido citados a declarar por la justicia de los Estados Unidos hasta el momento. Bueno, más allá de los pormenores del operativo realizado en el aeropuerto de Nueva York, el procedimiento confirma que Tapia y otros dirigentes ya se encuentran bajo investigación del Distrito Sur de Florida. Según documentos judiciales a los que se accedió Infobae, algunos de los apellidos investigados deberán presentarse a declarar ante la Corte del Distrito Sur en los próximos días. Los citados se los licitan que aporten toda la información disponible que poseen relacionada a la compañía Tour Pronderter, incluida comunicaciones con Tobillino, Lucero y Faroni. Todo siendo investigado en un caso que puso el foco sobre la estructura financiera utilizada para administrar los contratos comerciales internacionales de la AFA. Tour Pronderter, administrada por Faroni, es una sociedad registrada en Florida como agente comercial exclusivo de la AFA para acuerdos de patrocinio amistoso y derechos de televisión. La investigación, que ahora derivó en la incautación de teléfonos y dispositivos electrónicos, comenzó a tomar forma durante el Mundial, mientras Chiqui Tapia y la cúpula AFA acompañaban a la selección en los Estados Unidos. Agentes del FBI y fiscales del Departamento de Justicia comenzaron a reconstruir las maniobras realizadas mediante la estructura financiera utilizada para administrar los contratos comerciales internacionales de dicha entidad. Las operaciones, bajo el análisis, superan los $300 millones. Uno de los primeros pasos conocidos de las pesquisas fue la citación del empresario Guillermo Tofoni, que mantiene un enfrentamiento judicial con la AFA y denunció el funcionamiento de esta estructura comercial. El encuentro se realizó de manera presencial en Miami, se extendió durante más de 2 horas y estuvo orientado a obtener información y documentación sobre el movimiento de fondos a través de bancos y sociedades radicadas en territorio de los Estados Unidos. La investigación está encabezada por 3 fiscales federales especializados en delitos económicos y financieros. Se trata de Patrick Gus, Christopher Tin, radicado en Washington, y Michael Benger, integrante de la Fiscalía Federal del Distrito Sur de Florida. La medida, conocida inicialmente, no implicaba la existencia de imputaciones ni la apertura formal de una causa penal. Los investigadores se encontraban en una etapa preliminar destinada a reconstruir el circuito completo del dinero. Bueno, la AFA dice que no,
los portales, muchos dicen que hay una conexión, hay una trans, hay una investigación por parte de la justicia federal de los Estados Unidos. Veremos cómo llega esto y si realmente Tobillino, Tapia y toda la cúpula de AFA son citados a declarar en esta causa en la que son investigados en el país del norte. Pasaron de la hora 19, hacemos nuestra primera pausa. La música, el rock nacional, hoy de la mano, como siempre, de Fernando Falcón.

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Pasaron 37 minutos de la hora 19, estamos en 87.7 FM Sapucay, en debate y conclusiones, novena temporada, con una temperatura que ronda casi los 14 grados en la capital chaqueña, la humedad del 75%, la presión 1012.2 hectopascales, viento del sector sur a 12 kilómetros, la visibilidad es normal, el cielo está cubierto sobre la capital chaqueña. ¿Qué? ¿Cómo va a venir la jornada de mañana jueves? Mínima de 11, máxima de 18, con neblinas matinales durante toda la jornada y el cielo mayormente nublado. El viernes tendremos mínima de 13, máxima de 21, con cielo mayormente nublado. Y el sábado mínima de 13, máxima de 23, con cielo, con neblinas matinales y cielo algo nublado. Y el domingo, el sábado cierra la bienal. En la escultura, y el domingo será el cierre artístico, donde tenemos una temperatura de 15 grados, máxima de 24 y cielo parcialmente nublado.

En la jornada de hoy hubo una ceremonia muy importante de un hecho que marcó la historia de la justicia en nuestra provincia, porque fue un hecho aberrante en una siesta, en 8 de abril del año 92, acá muy cerca de nuestra emisora ocurrió esto, el asesinato de Amanda Encaje y del ingeniero Néstor Vivo. Hasta hoy se lo recuerda, y un crimen, un homicidio, una muerte o dos muertes que casi quedaron impunes. La presidenta subrogante del Superior Tribunal de Justicia del Chaco, Irene Isabel María Grillo, participó del acto de identificación de la plaza Amanda Encaje y Néstor Vivo, ubicada en la intersección de las avenidas Paraguay y Vélez Sarsfield. La ceremonia tuvo como objetivo honrar la memoria de Amanda Encaje y del ingeniero Vivo, víctima del doble homicidio perpetrado el 8 de abril del año 92, la designación del espacio público ubicado junto al monumento realizado por el escultor Juan Carlos Cortés se concretó en cumplimiento de acuerdo con solución amistosa suscrito entre el Estado argentino y los familiares de la víctima ante la Comisión Interamericana de Derechos Humanos, en colaboración con la Municipalidad de Resistencia y la Subsecretaría de Derechos Humanos del Ministerio de Gobierno de nuestra provincia. En julio del año 2021, el Estado argentino y los peticionarios firmaron dicho acuerdo, posteriormente homologado mediante el informe 207/21 de la Comisión de Interamericana de Derechos Humanos, por el cual el Estado reconoció su responsabilidad internacional por la negación de justicia y en la investigación del doble homicidio ocurrido en el año 92, y asumió una serie de compromisos orientados a la reparación integral, entre ellos acciones destinadas a preservar la memoria de la víctima. Del acto también participaron el subsecretario de Derechos Humanos de la provincia, Hugo Maldonado, la defensora general de la Junta, Gisela Gaunagüir, la defensora de pública de víctimas del Chaco, Gisela Janina Ayala, la Jessica Ayala, familiares y amigos de Amanda Encaje y Néstor Vivo, así como también autoridades provinciales, municipales y representantes de organismos de derechos humanos y vecinos de nuestra ciudad. Así que bueno, se rindió. Se rindió un homenaje, se descubrió esta plazoleta en memoria de lo que fue aquel doble homicidio de este 8 de abril del año 92, realmente que quedamos impactados todos. Orientado a la reparación integral, entre ellos acciones destinadas a preservar la memoria de la víctima. Del acto también participaron el subsecretario de Derechos Humanos de la provincia, Hugo Maldonado, la defensora general de la Junta, Gisela Gaunagüir, la defensora de pública de víctimas del Chaco, Gisela Janina Ayala, la Jessica Ayala, familiares y amigos de Amanda Encaje y Néstor Vivo, así como también autoridades provinciales, municipales y representantes de organismos de derechos humanos y vecinos de nuestra ciudad. Así que bueno, se rindió. Se rindió un homenaje, se descubrió esta plazoleta en memoria de lo que fue aquel doble homicidio de este 8 de abril del año 92, realmente que quedamos impactados todos por el hecho que llamó poderosamente la atención de qué manera fueron víctimas de esta muerte a Amalia Encaje y el ingeniero Vivo. Así que bueno, algo que muchos se preguntan, qué realmente lo que pasó y por qué no se llegó al descubrir todo lo que ocurrió alrededor de este homicidio.

La que hizo. No, la banda que hizo el Charly García, tributo a Charly García, era. Clip moderno. Disco vivo. Disco vivo. Que hizo una caracterización, un tributo a Charly García de Clip moderno, uno de los discos de Charly. Y después tuvo Reina Momo, que hizo delirar a todos. Porque fue el tributo a los Redondos de Ricota y a Patricio Rey, más sobre todo al Indio Solari. Más de una hora estuvieron arriba del escenario, a pesar del frío, de la llovina, que por ahí se metía dentro de los temas. La gente se bancó todo eso y pudieron disfrutar. Eso fue el lunes por la noche. Realmente muy, pero muy agradable. Y anoche tuvimos la posibilidad de observar el cierre central, el cierre de los espectáculos artísticos con Pico Fram. Pero antes tuvieron gente de Misiones, de Posada, con música de música litoraleña, estuvo la Escuela Provincial de Danza, después tuvo la Orquesta Folclórica de Corriente con Gisela Méndez Barreiro, Sofía Morales, Ginela Naviona, quienes realmente alegraron y demostraron toda la cultura de la provincia correntina. Y después tuvo ensamble musical, Sonido del Norte, de Formosa, también música de nuestra región, y Son Guarán, de Misiones, y la presentación de la Escuela Provincial de Danza, también de Misiones. Y después, por último, tuvo el plato fuerte con la presencia de Pico Fram. Pico Fram, que hizo delirar con sus temas de la Chacarera del Monte a miles y miles de personas que estuvieron presenciando el evento en la jornada de anoche en el Domo del Centenario, ahí donde está el escenario mayor en el Parque 2 de Febrero. Y hoy habrá actividad, mañana también. Hoy habrá rock nacionales, o qué tipo de música habrá hoy. Rock nacional también otra vez hoy, o no. Sí, rock chaqueño, rock de nuestra región. Estará Libélula, que Libélula se va a presentar, a ver, tipo 20-21, dentro de un rato, recital. Y Negrup, Ruth Duarte, a las 22, a 21 a 22 estará, después del recital de una banda del Paraguay y la presentación de la delegación chaqueña del Campeonato Nacional de Malambo Femenino. Esto será cerca de las 22:30 aproximadamente, y así van a ir cerrando esto. Mañana va a haber también actividad importante en la agenda cultural, en el escenario mayor que tiene la Bienal, porque a las 20 estará la gala del el Ballet Duartango, Museo Cielo Abierto. Después estará recital de quien le guste a Viento Norte. Esto estará de 20 a 21, y de 21 a 22 música tropical, la nuestra, con Gisela. Más tarde estará Matías Valdés, el uruguayo. ¿Me pone un tema después de Matías Valdés? ¿Me lo ubica? No, uruguayo encima, Matías Valdés. Tiene lindo tema. Y para último, cierran los Totoras. A mí me llama poderosamente la atención. Vienen los Totoras y el fin de semana se presentan en el Gala. Así es. Y mañana tocan gratis en el ¿cómo? Hay algo raro ahí. Pero bueno, así que los Totoras van a estar mañana, y Matías Valdés van a estar mañana cerrando el escenario de mayor de la Bienal. Y el domingo el cierre artístico exclusivo será nada más y nada menos de Abel Pinto. El domingo calculo que 22 horas estará Abel Pinto. A ver, ya le

lo que estamos viviendo los resistencianos, los chaqueños. En estos días es la Bienal de Escultura que se está realizando en el Domo del Centenario. A pesar de las malas condiciones climáticas, la gente sigue trabajando, los escultores hablo en sentido, y la gente sigue acompañando, a pesar del frío, de la llovizna, y especialmente en el escenario mayor que tiene la Bienal, ahí ubicado en el Parque 2 de Febrero. Realmente pudimos observar el último lunes, recital del rock nacional, con, ¿cómo es que se llama en vivo?

A ver, Pinto, 21:30. Antes va a estar Mauro Siri. Una hora y media le dan a Mauro Siri. No, mucho, como mucho que le dan a Maurito, ¿eh? Pero bueno, ¿eh? Así que bueno. Y el viernes van a estar en la Bienal Renato Borgetti, el brasileño, y después va a estar el chaqueño, el misionero, el Chango Espaciú, entre otros, y había otro más quien iba a estar. Y la presentación de los ganadores de Prelaborde y ganadores de Prescosquín, y van a cerrar Renato Borgetti y el Chango Espaciú, y después va a haber un DJ para cerrar la fiesta completa del próximo viernes. Obviamente que mientras usted está ahí hay emprendedores gastronómicos, puede consumir alguna de las exquisiteces que hay en el predio y tomarse algo calentito o algo fresco, como ser una cerveza, un vinito, algo de lo que sirven los muchachos ahí, de los emprendedores que están alrededor del escenario mayor de la Bienal, que realmente tiene espectáculos de primera calidad.

Bueno, y el hecho policial tiene que ver con un joven que era buscado por la policía por un robo ocurrido durante la madrugada. Robó la casa de su vecina. ¿Y quién la entregó? La propia madre. Felicito a esa madre. La investigación comenzó tras la denuncia de una mujer de 29 años, quien aseguró que durante la madrugada de anoche, desconocidos ingresaron a su domicilio luego de forzar los accesos y se llevaron varios objetos de valor. Según la denunciante, uno de los presuntos autores era un joven de 20 años que reside en las inmediaciones de su casa. Con la información, los agentes iniciaron una búsqueda que los condujo hasta una vivienda ubicada sobre la calle La Pizarra. Según, al llegar al lugar, los efectivos fueron recibidos por la madre del sospechoso, una mujer de 60 años, quien colaboró con la investigación y permitió que su hijo fuera puesto a disposición de la autoridad. Durante el procedimiento, también fueron recuperados varios elementos denunciados como robados, entre ellos una mochila, un termoacero inoxidable, un auricular y un par de ojotas. Dios mío. Y fue trasladado a la comisaría décima metropolitana, donde quedó a disposición de la justicia. Está bien, chorizo adentro, bien por la madre de este joven, que ahora no sé si dónde va a dormir, si va a dormir en la comisaría o dormir en la casa de la madre, porque la madre le pega un boleo por bobo que anda robando por ahí.

0: reclamo del pago de salarios adeudados en Granja Tres Arroyos. Adrián Belomi, co-secretario de la CGT Chaco, y Ángel Herrera, secretario de Huatre, recorrieron la planta de la empresa instalada en Presidencia de Roque Sáenz Peña y constataron la falta de pago de sueldo de 48 familias desde el mes de mayo, mientras no evaluar medidas de fuerza por la ausencia de respuesta de la gerencia. Ante la situación que atraviesan los trabajadores de la empresa Tres Arroyos en Presidencia de Roque Sáenz Peña, dirigentes sindicales provinciales se hicieron presentes en la planta. El objetivo principal de la jornada fue dialogar con el plantel y buscar alternativas para sostener la fuente de trabajo frente a un severo atraso salarial. La recorrida, que estuvo encabezada por el co-secretario de la AUATRE, Ángel Herrera, y el delegado regional de la CGT Chaco, Adrián Belloni, ambos referentes contrataron de primera mano la realidad de las 48 familias afectadas, quienes continúan sin percibir sus ingresos debido al contexto económico que impacta directamente en la operatividad del predio. Bien, pese a los intentos del sector sindical por establecer un canal de negociación, la gerencia local de la firma no brindó soluciones inmediatas. Lamentablemente, por parte de la empresa, de quienes están a cargo de la empresa de la provincia del Chaco, no dan respuesta positiva a una necesidad tan básica como es la de afrontar los salarios de estas 48 familias, explicó Belomi. Frente a este escenario de incertidumbre, las entidades gremiales priorizaron las conservaciones fórmulas, pero advierten sobre una posible escala en el reclamo si no se regularizan las erogaciones correspondientes. Se ha adoptado como primera medida buscar soluciones a esta situación a través del diálogo, pero de ser necesario veremos la posibilidad de llevar a cabo acciones para sensibilizar a quienes tienen la responsabilidad de velar porque esta familia, como corresponde, remarcó el gremialista. Así que bueno, Huatre y la CGT acompañando a esta familia chaqueña de Presidencia Roque Sáenz Peña para poder encontrar una solución a la falta de pago de sus haberes desde el mes de mayo. ...55 minutos de la hora 19... la pausa, la última, la música, y volvemos para la despedida. 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

21 minutos, empezamos a despedirnos de la jornada de hoy, de este miércoles 22 de julio. Ya el mes empieza a desaparecer del almanaque de este año, y vamos a empezar a entrar en el octavo mes de el año 2026. Es decir, ya quedamos a 4 o 5 meses de la culminación de este maldito año. Esperemos que llegue pronto el otro y que se vaya pronto también. Y los funcionarios que están también, para completito que sea. Bueno, había una serie, allá por los 80, que mirábamos todos, la mayoría. La veíamos en blanco y negro porque el color teníamos que pintar la antena o el canal, la pantalla. Estaba Linda Carter, ¿se acuerda? Linda Carter, que daba vuelta y se daba vuelta y se daba vuelta y se daba vuelta. Bueno, parece que esta mujer quería imitarle a la Mujer Maravilla. ¿Se acuerda de la Mujer Maravilla? Bueno, ocurrió en una vivienda del pasaje de La Rioja, aquí en nuestra capital. Según la denuncia de una mujer trans, conocida como Morena, habría provocado destrozos en la vivienda e intentado atacar a su vecina con un cuchillo. El violento episodio se registró este lunes por la mañana en una vivienda ubicada en el pasaje de Los Rioja al 900, cerca de la casa de mi amigo Coche, donde una persona de 41 años fue detenida luego de protagonizar incidentes dentro del domicilio particular. De acuerdo a la denuncia radicada por un familiar, el hecho ocurrió cerca de las 9 de la mañana cuando la persona llegó a la vivienda presuntamente bajo efecto de alguna sustancia. Siempre, según la denuncia, comenzó a comportarse de manera agresiva, provocativa, dañina. Bueno, la denuncia señaló que al intentar contener la situación, la persona terminó lesionándole ambas pies y en el brazo al golpear con distintos objetos del mueble. Bueno, cuando se la detuvo, la mujer estaba disfrazada, ¿de qué? De la Mujer Amarilla, Maravilla, la Mujer Maravilla, así que una remera, así que está bautizada como la Mujer Maravilla, la que protagonizó este escándalo ahí en la calle de La Rioja 900, y que obviamente fue detenida, ahora tendrá que tiene un proceso judicial por hacer la héroe. Bueno, nos vamos, 20:03, sí. No, nos vemos mañana, mañana andaremos otra vez por acá, después de las 19, siempre y cuando las condiciones climáticas así lo permitan, aunque dicen que va a bajar la inestabilidad. Enseguida vienen los muchachos de la Bol Deporte, los pibes, los nenes, esos, los chiquititos, los más bajitos de la Bol Deporte, para hablar de lo que dejó la selección, si Chiqui Tapia va preso o no va preso, ellos me van a contar todo. Chau, hasta mañana.

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0: En la mitad exacta de la semana, ¿no? En este miércoles 22 de julio, los estamos saludando cordial, afectuosa y cálidamente a todos. Muy, pero muy buenas noches y bienvenidos aquí con La Voz del Deporte, como en cada jornada, como en cada día, para charlar un poco de estos temas de la actividad de la mente sana en el cuerpo sano, y seguramente con muchos datos a compartir con todos ustedes. Noche fresca, jornada fresquita, y con la inestabilidad de tiempo que parecía se tenía que haber levantado, según el pronóstico, ya teníamos que haber gozado de una tarde un poco más normal. Todavía sigue la llovizna, Héctor.
1: Buenas noches, Marcelo, buenas noches a toda la audiencia, sí. Un tiempo otoñal casi, digamos.
0: ¡Qué tiempo loco!
1: Sí, de esta, pero todo el día estuvo así con llovinas, de rato, de arrua.
0: Ojalá el pronóstico sea primaveral, la semana que viene parece que debería ser primaveral.
1: Ojalá pase
0: eso. Pasamos porque las cuatro estaciones en
1: un rato, suco, ¿eh? En un rato, bueno, esa es lo que nos tiene deparado estas condiciones acá en esta parte del país, y bueno, hay que aguantar que va a ser. Cuando llueve y cuando está mal tiempo, dice que hay que hacer como los correntinos.
0: ¿Qué hacen los correntinos?
1: Y dejan que pase nomás.
0: Ah, guau.
1: Bueno, no.
0: Un poco viejo el chistecito, pero está. Va sumando.
1: Sí, hijo, de a poco.
0: Eso es. Siguen las boludeces, ¿eh? Con el mundial, ¿eh?
1: Ya me tienen cansado. Sí,
0: ahora, hoy el tema del día es lo de Grondona. Iván Cana, no Iván
1: de Grondona,
0: Cana.
1: No, de Chiquitapia.
0: Acto fallido, bueno, parecido, digamos.
1: El mismo cargo.
0: Ponele, sí. Qué manera de hablarse, ¿eh? Que el FBI lo iba a detener. Como no lo detuvo, entonces una causa tendría que ir a declararla. AFA lo desmiente que le habían sacado el celular. La verdad la tienen ellos y los papeles son los papeles. Y de última, ¿qué tiene que ver, no?
1: Hay que rellenar el espacio y hay que hablar mal y hay que, qué sé, de alguna manera. Hay gente que por ahí le molesta que la selección haya llegado tan lejos en un mundial, sabiendo que no es el gusto de muchos Chiquitapas, y sobre todo sabiendo que muchos quieren que vengan las SAT. Entonces es fácil pegar a ese lado, sobre todo el grupo Clarín, ¿no? Pero bueno, son internas que nosotros no estamos para estar de eso, pero no para meternos, porque no nos incumbe, más allá de que por ahí podamos sufrir las consecuencias, ¿no? Pero bueno.
0: Y qué rápido que te reacomoda la vida, ¿no? Porque ya hace dos días del mundial, y si no es por esta declaración, este tipo de cosas, ya hubiera, lógicamente, pasado a la historia. Porque ya están todos, qué sé yo, pared de ataque, juega o no juega mañana, o sea, ya vuelto todos, sí, a la normalidad, sí. Y pensando en el torneo local, y bueno, así debe ser por otra parte, ¿no?
1: Paredes, que no se tomó ninguna clase de vacaciones, no. Vino directamente después de que bajó del avión, estuvo con el club, saludó a toda su gente, ya se está entrenando, no se sabe si va a jugar mañana o no, Arruabarrena lo recibió bien, vamos a ver qué pasa. Y bueno, también el caso de otro, de Montiel, que también volvió. Y bueno, los otros que no vinieron tenían compromisos en distintas partes, como Enzo y Julio, que fueron a sus respectivos lugares. Mel, que pasó por Miami primero y después vino directamente a Rosario en su avión, no quiso venir a Buenos Aires.
0: Y también es lo más justificado porque tiene su historia familiar.
1: Claro,
0: situación de salud está perfecta.
1: No hay que buscar tampoco fantasmas en eso, porque todos dijeron que están todos peleados, que todo el grupo se rompió. Nada que ver, es un golpe muy duro, sí, perder a lo mejor de la manera que se perdió también duele, pero yo creo que inclusive el país se lo hizo saber que están muy orgullosos de lo que se hizo, y bueno, ojalá siga. También hay mucha incertidumbre con lo que va a pasar con Scaloni, y esperemos a ver qué pasa.
0: Pero la incertidumbre son lógicas, la gente acelerada, el contrato de él vence en diciembre.
1: Claro.
0: De ahí en adelante a pisar la pelota, a ver qué pasa. ¿Qué te va a preocupar ahora si seguí o no seguí? Lo mismo el Dibu, dije, no sé si voy a seguir, y bueno, no sabe, y claro, no sabe ahora. Dejalo descansar, está en Mar del Plata también.
1: Sí, son todas situaciones.
0: Ansiedades tontas.
1: Exactamente. Yo creo que hay que dejar, como dijiste vos, descansar un poco el tiempo en todos los jugadores, ver qué van a hacer de cada uno. Algunos se tomarán sus vacaciones, otros seguirán en sus clubes. Hoy empieza también el club de Messi. Él se tomó una semana, pero el club de Messi empieza a jugar hoy. Así que toda la actividad futbolística, inclusive antes de que termine el mundial, ya había arrancado en otros países, que inclusive acá en el, se postergó una semana más para ver si podía haber alguna clase de festejo, pero el mundo sigue y las cosas siguen adelante.
0: Tus ojos se cerraron y el mundo sigue andando y surgiendo, resurgiendo esos odios contra Argentina, toda la huevada del mundo, que no sé si están así, porque tres locos salgan a decir, yo no creo que tenga todos los mexicanos en contra, todos los chilenos en contra, todos los españoles en contra, me parece que no, todos los de Bangladesh a tu favor, no están así, es como decir para llenar espacio, hablar de eso es hablar de la boludez total. Y lo de la cantante, ¿cómo se llama esta? Rosalía,
1: bueno, se mandó un poco.
0: Qué boluda, pidió disculpas, ya medio tarde la claro, disculpa, y se nota que son para arreglar nomás, para emparchar, sí. Y porque viene a hacer unos mangos acá.
1: Sí, yo no sé qué, porque ya amenazaron de que por lo menos de los cuatro movimientos que tenía programado, dos se le bajan, parece. Así que, bueno, por eso
0: tiene salió... que bajar muchas entradas, yo no creo que eso pase, pero además con la pedido de disculpa algo en parcha, qué sé yo. Y hay gente que está en una nube de pedo también, que van a verla y...
1: Sí, que ni le interesa lo que haya dicho. Claro, pero bueno, son cosas que pasan.
0: Cuento como de las anécdotas más, ¿no?
1: Lo que sí hay que por ahí prestar atención a las redes, sobre todo a esta clase de campaña que se ha orquestado, porque por ahí decir, bueno, se orquestó una campaña contra Argentina porque no hay negro y qué sé yo, porque somos racistas y demás, bueno, te la compro, digamos, puede ser. Ahora, si hay alguien al que no se le puede tildar de un tipo que no, que sea que qué sé yo, que lleva a odiarlo, es Messi. Y sin embargo hubo una campaña anti-Messi. Y según dicen, hay un laboratorio de esto en las redes sociales para estudiar el comportamiento de la gente, pero no porque quieren arruinar la vida de Messi, sino porque quieren aplicar ese mismo estudio en otras clases de encuestas, digamos, más políticas, y que pueden llegar a cambiar la opinión de mucha gente que por ahí tiene arraigados sus convicciones y le dan vuelta en las redes sociales. Hay un estudio serio de eso que, bueno, hay para... A nosotros no nos afecta porque nosotros, que somos más grandes, no vivimos de las redes, pero las personas de menos de 40 que están todo el día en eso
0: se informan, entre claro, comillas, se informan, no se informan nada.
1: Pero bueno, pero es un arma de doble filo.
0: Claro,
1: un arma muy, claro, muy convincente a veces.
0: Sí, claro, sí.
1: Así
0: sí,
1: que por ahí hay que tener cuenta y ver también los recaudos y las restricciones que pueden dar a estas cosas, así como hablábamos alguna vez de la inteligencia artificial y demás. Yo creo que hay que tener alguna clase de restricciones. ¿Acaso no es que en las redes no se puede tener comentarios xenófobos ni racistas? Y sin embargo las hay. ¿Quién los controla?
0: Nadie, no hay legislación. Hay
1: por eso.
0: Un agujero legislativo y de controles.
1: Hay que tener esa clase de precaución también, porque si no...

0: tierra de nadie y todos dicen lo que sea y cualquiera puede opinar y decir lo que le parece, y me parece que no están así, pero bueno, cosas que pasan.
1: El color que tiene el postmundial, para seguir estirando, seguir hablando de todo eso. Las novedades van a ir surgiendo. Argentina en algún partido amistoso de acá a fin de año. Está a definir esa finalísima con España otra vez. Hay dos ventanas, una en septiembre y una en noviembre-diciembre. Y si no, ya pasa el año que viene. Pero
0: lo que están pensando es que se haga en noviembre, cosa que pueda dirigirlo Scaloni, y la invitación de que pueda jugar Messi también. Pero bueno, ya dijo Messi medio que ya se despidió de la selección, y no sé qué va a pasar con Scaloni. Está abierta la posibilidad de que sea en noviembre.
1: Debería hacerse en este año. Sí. La sede original era Qatar, y se había parado todo por el tema del Medio Oriente, Irán, la guerra. Ese escenario todavía no está resuelto.
0: Tampoco está
1: el resuelto. Escenario de guerra, digo, sí, y sí, claro, no, por eso. No. Entonces, de eso dependía la postergación del partido.
0: Y bueno, veremos qué pasa de acá hasta ese mes.
1: Bueno, interpretaciones, dicen los diarios, especulaciones, la arenga que se habló tanto. El Dibu Martínez evalúa dar un paso al costado. Leo no se va, lo hablábamos ayer, su pueblo de Pujato, ¿no? Y bueno, un capítulo que se cierra y quedan las estadísticas y todo lo demás.
0: Un capítulo lindo, más allá de que fue no cualquiera en cuatro finales del mundo aparece en tres.
1: Claro.
0: No es cualquier equipo, así que tenemos que estar por ahí. Yo creo que,
1: y en 100 años de historia no cualquiera llegó a 7 finales y ganó 3.
0: Yo creo que la de lo último, la época más olvidable, digamos, de alguna manera, fue la del 2018 con el impresentable ese del pelado que tuvimos de técnico. Pero después,
1: y antes, peor que ese, Scaloni, Bielsa.
0: No, ese peor.
1: Peor que
0: ese, no solo en el técnico, sino también en los jugadores, algunos jugadores que se notó mucho la ida para atrás, digamos. Así que bueno, pero son cosas que pasan.
1: Bueno, muy bien. Ahora hablamos un poco de Boca, todo, hablamos un poco de Forever. Todo, ¿te parece después de la pausa?
0: Vale.
1: Para ordenar un poco el tema, son las 20:18 minutos.

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0: está sonando.
1: Gracias, Fernando Falcón. Estamos entrando a un nuevo bloque, la segunda mitad del programa. Ya están sobre 8:30 de la noche y parece que es el momento del básquetbol, ¿no?
2: Sí, vamos a hablar algo del básquetbol y en este caso nos vamos a ir hasta el interior, hasta Charata, precisamente, ya que la Asociación Italiana enciende el sueño de volver a los primeros planos nacionales del básquetbol. El conjunto de Charata inició oficialmente su preparación para el torneo prefederal 2026 con un plantel que combina experiencia, juventud y una infraestructura de primer nivel y un proyecto que busca devolver al club a los primeros planos. La competencia comenzará el 14 de agosto. Esto volvió a encender la ilusión con el inicio oficial de los primeros entrenamientos del plantel de primera división, ya que el club de Charata comenzó a transitar un nuevo desafío deportivo con un objetivo que trasciende el torneo prefederal 2026, que es recuperar el protagonismo que supo tener el básquetbol argentino en ese lugar. También hay otros proyectos de este club, en este caso del mismo básquetbol y de fútbol, que tiene el presidente que encabeza Marcelo Golov allá en la ciudad de Charata.
1: Bueno, muy bien. Más básquetbol, en este caso de la Asociación de Resistencia. Está calentísimo el juego de las semifinales, porque ahí están enfrentados Indú y Villa, los clásicos y tradicionales adversarios. Y tanto así que hay tensión, alto nivel, ¿eh? La cuestión que con la descollando el goleador Alejo Toledo y Fabricio Españolo, Villa San Martín le ganó a Indú, muy bien, 90-76. De esta manera puso 1-1 la clasificatoria de la semifinal del torneo oficial. Estira la definición, están 1-1, al mejor de 3. Cierran con un partido que define la cosa. Y esto es en el día de hoy. Dentro de un rato nada más, 21:30, en el estadio del Bólido Verde. Así que hoy, o sí, o Villa o Indú es finalista. La otra llave, Centro Deportivo Don Bosco y Regata Resistencia. O sea, a la sazón llegan a los cuatro más importantes del básquetbol de la capital.
2: Sí, señor.
1: Indú, Villa, Don Bosco y Regata. Bueno, segundo suelo de... Así que estamos en eso. Pero qué buen partido hoy, ¿eh? Arbitran Tavo Chávez y Julián Chávez. Cancha de Villa San Martín, como decía, el partido de ayer. Y hoy en el Indú, en la calle Franklin, dentro de un rato, a las 21:30. Buena propuesta.
2: Seguimos con el básquetbol, en este caso los torneos provinciales formativos, donde Villa San Martín, seguimos con el mismo club de la calle Saavedra, dominó el provincial y fue el gran campeón de las categorías formativas. El tricolor se consagró en 4 divisiones y confirmó su liderazgo en el básquetbol chaqueño. Hércules de Charata brilló en las categorías femeninas, mientras que Acción y Ambalab también celebraron títulos en los certámenes organizados por la Federación Chaqueña de Básquetbol. Los torneos provinciales de categorías formativas organizados por esta federación ya tienen a todos sus campeones. Tras varias semanas de competencia en distintos puntos de la provincia, los mejores equipos de cada división levantaron el trofeo y ratificaron el gran presente del básquetbol de la base chaqueña. El gran dominador fue Villa San Martín, que volvió a demostrar la fortaleza de su cantera al quedarse con 4 títulos provinciales. El club de la calle Saavedra conquistó las categorías infantiles U13, mixtos cadete U15, masculinos cadete U17, masculino y U21 de Liga del Próximo Masculino, consolidándose como la institución más exitosa de la temporada en el ámbito formativo. En la categoría mini U11 mixto, el campeón fue Acción, que superó en la clasificación final a Villa San Martín, Don Orione y Asociación Italiana. Por su parte, Hércules de Charata volvió a confirmar el crecimiento sostenido de su básquetbol femenino y el conjunto charatense obtuvo los títulos en infantiles U13 femenino y juveniles y U17 femenino, convirtiéndose en el gran referente provincial de la rama femenina. El otro club que festejó entre las damas fue Ambalab de Las Breñas, que se consagró campeón de la categoría cadetes U15 femenino, ratificando el buen trabajo que viene desarrollando en sus divisiones menores. Más allá de los campeones, los provinciales volvieron a poner de manifiesto el crecimiento del básquetbol formativo en toda la provincia, con clubes de distintas asociaciones que llegaron a las definiciones y alimentan el semillero de este deporte en todo el ámbito provincial.
1: Bien, ahora saltamos al automovilismo. Estábamos charlando el lunes a propósito de una carrera y del chico Lucas Vodanovic. El chaqueño realizó un balance positivo de lo que fue la última fecha del Turismo Carretera 2000. También definió el futuro 2027 en TC Pista. También lo conversábamos a esto, ¿no? Entre algunas cosas dijo: carrera tras carrera seguimos mejorando y eso nos da mucha confianza para lo que viene. Tras ese destacado paso por el autódromo de Río Cuarto, Córdoba, Lucas Vodanovic hizo un balance muy positivo, ¿eh? El balance de Río Cuarto es muy bueno. Pudimos lograr la primera pole position y dos segundos puestos. Queríamos ir en busca de la victoria en alguna de las finales, pero este es un circuito donde muy difícil el sobrepaso por la pérdida de carga aerodinámica cuando uno queda atrás y del otro lado. De todas maneras, bueno, habla de su campaña, de sus éxitos, de las expectativas, del optimismo fundamentalmente por lo que se viene haciendo y por lo que se viene. Contó Lucas Vodanovic: ya tenemos cerrado el proyecto 2027 con el equipo FISPA Corsa Ambrogio Racing. Estoy muy feliz de haber anunciado mi llegada al TC Pista junto con BM Oficial y muy agradecido a Marcelo Ambrogio y al equipo por la confianza. Tenemos todo para hacer una gran temporada juntos.
2: Vamos a ver, depende cómo estuvo el tiempo, pero el comunicado es que este miércoles, hoy digamos, y el jueves habrá fútbol. Esto es en la clausura de la Liga Chaqueña de Fútbol, que adelanta la fecha para recuperar estos fines de semana. Esto es el desarrollo de la cuarta fecha del torneo clausura que la Liga Chaqueña de Fútbol está llevando adelante y busca recuperar algunos días perdidos previos al inicio del campeonato.
1: Hablamos de handball. Están preparándose con todo y está bien, cuando no hay recursos se apela al ingenio y a buscar de donde sea. La cuestión es resiliencia, no quedarse. A propósito de la hambruna que hay en nuestro deporte también por la falta de dinero, ¿no? En el caso del handball, van a disputar la Copa de Invierno en los días 15, 16, 17 de agosto. Es fin de semana largo. Allí se producirá receso por la finalización del torneo Apertura y antes de que arranque el clausura. Queda un bache de tiempo y ahí meten la Copa de Invierno. La Asociación Chaqueña de este deporte convoca a los clubes de barrios y a equipos de fantasía, por ejemplo, qué sé yo, la Voz del Deporte o el que representa alguna empresa, algún comercio, a esto le llaman equipos de fantasía, para que se sumen. Esta organización dispone que se va a jugar en categoría adultos, es decir, más de 17 años para calificar allí, y categoría maxi, que hay que sumar más de 35 años, tanto en rama masculina cuanto femenina. Obviamente hay que pagar inscripción, etcétera, y se va a recaudar. Eso recaudado a beneficio, por eso hablaba del ingenio y demás, ¿no? Cuando no hay recursos. Todo a beneficio de las selecciones chaqueñas menores y juveniles que tienen que representar a Chaco en San Juan y Mendoza. Lugares caros para ir, ¿no?
2: Viajecito.
1: En septiembre y octubre respectivamente. Así que, además de este Copa de Invierno, el lunes 17 habrá un encuentro de infantiles sub-20 y otro de sub-12 totalmente gratuito. Esta Copa de Invierno tiene costo de 300.000 pesos la inscripción por equipo, ¿sí? Los que se inscriben antes de que termine este mes de julio. Y 350.000 si te inscribís hasta el momento de comenzar allá por el 15 de agosto. Como decíamos, pueden participar instituciones federadas, también clubes de barrio o, como decíamos, equipos de fantasía. Bueno, dar algunos teléfonos, etcétera, gente de la Asociación de Handball de El Chaco.
2: Se está realizando desde el lunes pasado el primer training camp acá en
1: Margarita Belén.
2: No, esto es básquetbol, ¿eh?
1: Ah.
2: Se está realizando justamente con un representante de la Generación Dorada, que es el actual entrenador de Atenas de Córdoba. Nos estamos refiriendo a Leo Gutiérrez, junto con Junior Sequeira, que es el que lo acompaña en estas jornadas, en realidad. Esta llegada de dos nombres ilustres del básquetbol argentino, como son Leo Gutiérrez y Junior Sequeira, no solo despertó la expectativa de decenas de niños y niñas que participan de este primer training camp, donde se realiza acá en Resistencia, también abrió un espacio para reflexionar sobre el presente del deporte argentino, la actualidad del básquetbol y el legado que dejan las grandes generaciones. El campus, que se está desarrollando en doble turno y reunirá a chicos y chicas de Chaco, Corrientes, Formosa y distintas localidades del interior, será encabezado por el campeón olímpico de Atenas 2004 y actual entrenador principal de Atenas de Córdoba, junto al ex base de la selección argentina, ex Hindú Club y actual integrante de Quilmes de Mar del Plata. Bueno, esto se está desarrollando, recién terminará mañana este primer training camp de básquetbol en Resistencia.
1: Y ahora hablamos de Forever y Sarmiento, no nos olvidamos, ya como dijimos, volver a la normalidad y a poner la mira en nuestros equipos y en nuestros deportes, por eso tanto hablamos de básquetbol, de Vodanovic en automovilismo, o terminamos de decirlo de handball también. En el Federal A de fútbol, Sarmiento ajusta detalles, va a enfrentarse a Sol de América de Formosa. La idea es seguir poniéndose a punto. El partido irá este domingo a las 16, clásico horario de invierno siempre, ¿no? Domingo 4 de la tarde, recibe a Sol de América de Formosa. Esto es 18ª fecha, que es la última de la zona 2 para el torneo federal de fútbol. En principio, David Acuña, digo la formación de Sarmiento probable, Uribarri, Danilo Gallardo, Pablo Moreira y Nahuel Franco. En el medio, Genaro Martínez, Cristian Almirón, Lázaro Barlesi y Joaquín Molina. Arriba, Max Paredes y Maximiliano Ibáñez. Elenco perfilado para saltar a la cancha el domingo. Los últimos ensayos quedan para mañana y pasado, obviamente. Hay que recordar que Uribarri, Moreira, Molina son los tres refuerzos que llegaron a Resistencia y que dispone el entrenador Pablo Ríos para hacer de la partida ante los formoseños. Esperan la habilitación del zaguero central, Renzo Arzamendia, por ejemplo. Así que a las 4 de la tarde del domingo. Las posiciones hasta ahora lo muestran: puntero a San Martín de Formosa con 27 puntos. Ahí pegaditos Mitre y Sol de América con 26. Sarmiento, pero no el de acá, el de la banda, tiene 24, Juventud Antoniana 22, Defensores de Vilela 19, Boca Unidos 18, Tucumán Central 16 y tristemente Sarmiento de Resistencia nada más 12 puntos y está en la cola. Así que es recontra remil imperioso ganar, va a ser súper difícil frente al que está segundo y es Sol de América de Formosa este domingo. Pero si dejamos a Sarmiento nos vamos a Forever para hablar de los primos menores que están en una categoría superior, Forever en el torneo nacional B o la primera nacional como se le llama, y nada más ni nada menos enfrentamiento con Colón, una especie de clásico acá de todo el litoral, ¿no? Daniel Cravero tendría hacer una sola variante aparentemente del equipo que ganó 3-1 a San Telmo. Agustín Ojeda volvería como lateral izquierdo. La probable formación sería de Forever con, también falta para el partido, Gastón Canuto, al arco después, Alan Luque, David Valdés, Ricardo Garay Lima y Agustín Ojeda. Al medio, Enzo Gaggi, Brian Nievas, Juan Manuel Carrizo y Leandro Fernández. Arriba, Ezequiel Pacheco y Matías Romero. Estos son los que aparentemente serían o podrían ser titulares. Estamos en la parte baja de la tabla, todavía hay que mirarlo así. All Boys, 22 puntos. Mitre, 21. San Telmo, 20. Acasuso y Central Norte de Salta, 19. Y Forever, nada más, 16 puntos. Sigue estando en el fondo de la tabla. Hay que aclarar, quedamos los últimos para ir contemplando la situación de Forever, y que los dos últimos equipos van a perder la categoría. Hoy por hoy, Central Norte de Salta y Forever. Pero, por supuesto, están todas las chances, todas. Y hay que decir que el negro viene de racha, a pesar de estar último, se ilusiona dando el golpe el domingo, que sería también un golpe de timón fuerte y de impactación fuerte y afectivo y de todos los costados, ¿eh? Así que, bueno, este partido está aparentemente de los imperdibles, ¿sí? Están ya los árbitros, está todo dispuesto y Forever va a jugar el domingo en Santa Fe, visitante, para agregarle más dramatismo todavía a la cosa, a la jornada y a las expectativas. Y por último, lo que decíamos, cómo se están yendo al fútbol, pero de AFA grande, sí, de Buenos Aires, Otamendi a River, y parece que cierran con Ángel Correa, otro es seleccionado, ¿no?
2: En River.
1: Sí. 15 millones de dólares sería la Platini, una tarasca fuerte, ¿eh?
2: 6 palos y medio para Boca por Villa. Ya está de vuelta, pero bueno, me parece una exageración, pero bueno, son cosas que se han llevado a cabo. Y mañana hay promesa de partido para Boca. Y vamos a ver cómo sigue todo.
1: ¿Qué Sudamericana con O'Higgins? Sí. Pero bueno, es lo que hay, ¿no?
2: Pues esperemos que por lo menos pase la Sudamericana, que sería, bueno, en realidad tiene que ganar todo lo que tiene que ganar, porque si no sería un papelón, ¿no? Pero
1: hoy titula Leandro Paredes sin descenso, habrán querido poner sin descanso, me imagino, ¿no? Se reintegró a Boca, concentra, la lesión del uruguayo Leandro Lozano complica su entrenamiento, lo represaría Gorosito allí, bueno, esto para los adversarios, pero la jerarquía de Paredes marca mucho y hace que el vasquito Arruabarrena espere su evolución hasta último momento, más vale, ¿no? Sí, rezando a las patas de Leandro. vamos Lean. Al día siguiente, al llegar al país, ya estuvo en la Bombonera, abrazo con todos. Partido de ida, este es un ida y vuelta, son mata-mata también, sí, ¿no? Sí, son definiciones de toque.
2: El primero se juega en la Bombonera y el segundo en Chile. Así
1: claro, que este es el duelo de ida ante O'Higgins, dijo uno, O'Higgins, por los playoffs de la Copa Sudamericana. Todo en manos de Arruabarrena. Se lesionó por Lozano, que anda bien en el mercado, ¿no?
2: Sí. Una buena actuación.
1: Dylan Gorosito, el reemplazante, eventualmente.
2: También, bueno.
1: Bueno, octavo de final de la Copa Sudamericana. Bombonera, 21:30, mañana. Estaremos mirando.
2: Seguramente.
1: Para no extrañar el fútbol, ¿no?
2: Empezamos ya, porque al fin de semana también vuelve la fecha de la Liga, del nuevo campeonato de la AFA, así que estaremos viendo también la evolución de lo que es el campeonato argentino.
1: La primera lista de los convocados de Arruabarrena para la Sudamericana son 23 jugadores, además de Paredes, la presencia de refuerzos como Álvaro Montero.
2: Y alto el arquero ese, 2 metros 1. Pedazo de arquero.
1: Espero que no sea grandote al pego, ¿no?
2: Sí, bueno.
1: Bueno, a Montero y Sebastián Villa, que vuelve, ¿no? Los dos colombianos se incorporaron al grupo el sábado después de firmar los respectivos contratos. Serían titulares.
2: Miró.
1: Partido 16 a voz de final. En contrapartida, los que no estarán ante O'Higgins son Adam Vareiro, sigue jodido, Milton Jiménez, el paraguayo con el problema lumbar, después del doble desgarro, no pega una, sí. Se curó el doble desgarro aquel y ahora el golpe lumbar. Y el uruguayo, Milton Jiménez, tiene también una molestia muscular. Bueno, la incógnita, entre comillas, se devela mañana, lo vamos a estar charlando en la previa acá. Y Boca juega entonces 21:30 este partido frente a O'Higgins.
2: 21:30 de la noche.
1: 21:30 de la noche, sí señor, partido de ida y ya todo va volviendo a esas normalidades que apetecemos y que también se extrañan, ¿no?
2: Y que también son rutina de la vida de aquel que le gusta ver al juego del fútbol.
1: Y dice uno, está todo normal, ¿viste? Sí, todo sigue, sí. Está bien, es un
2: No todo termina en el Mundial.
1: Obviamente que es así. Bueno,
2: ¿tenemos Fernando, una nota?
1: Sí, tenemos una nota porque el Club Central Norte en octubre, 17 de octubre, es peronista el Club Central Norte.
2: Sí,
1: bueno, cumple 100 años, ¿no? Y entonces hay un montón de preparativos, no es una fiesta cualquiera, es la fiesta de los 100 años, y tenemos una nota de cómo se prepara, creo que habla el mismo gobernador, el presidente de la lotería, que pondrá unos tejos para esto,
2: algo.
1: El presidente del Club Central Norte, así que para darle color bien local, esta nota con Central, la gente de Central Norte Argentino, y después tenemos la pausa y están los saludos del aniversario de la radio. Bueno, en fin, completamos el material de esta noche de La Voz del Deporte.
0: En el marco de este año que se cumplen 100 años de vida, de lucha de este club, pero fundamentalmente de logro, habíamos hecho compromisos justamente en el marco de obras que están avanzando para mejorar la infraestructura, Hoy lo hemos concretado justamente con un convenio con Lotería, con el gobierno de la provincia y por supuesto con el presidente del club, con toda la comisión, el presidente de la fundación, que bueno, fue un compromiso que asumimos y que hoy estamos cumpliendo, y seguramente ya para el mes de octubre estaremos inaugurando el Salón de Usos Múltiples Deportivos. Un club con mucha historia. Yo recuerdo que comenzaron, pero en una pelea desde abajo, ¿no? En una reubicación primero que tenían, porque ellos estaban en otro lugar. Y comenzaron con una tarea, pero realmente titánica, donde la comisión directiva asumió un rol, pero fundamental para sentar cimientos de lo que esto es hoy. Yo me acuerdo que había egresado de la universidad y esto era nada, la nada misma, y han tenido la capacidad de invertir, de contagiar, y de esa manera de crecer. Con una visión, yo lo marcaba hace un rato, ¿no? Una visión muy particular, que es destacar, que no es esperar que todo caiga de arriba, sino que ellos han tenido la visión y la construcción de un trabajo articulado entre lo público y lo privado. Ustedes habrán visto lo que significa esto, y de esa manera fue el club creciendo también. Una mirada muy, muy, muy, muy, muy mirando a futuro, y me parece que esas cosas son de destacar. Así que hay que celebrar estos 100 años y aplaudir a quienes hicieron historia en esta institución.
3: Hoy felices realmente con esta firma de convenio para el Club Central Norte, rumbo al centenario que lo vamos a estar celebrando en octubre, entregando elementos deportivos también para la práctica de las diferentes disciplinas deportivas. Y bueno, como bien comentaba el gobernador, un club emblemático de nuestra ciudad, de nuestra región, y donde además viene haciendo un gran trabajo de articulación entre lo público y lo privado, que justamente creo que eso es importante destacar, donde los clubes lo que buscan justamente es ser autosustentables. Eso es realmente muy valorable, y es un trabajo que lo viene haciendo este club hace muchísimo tiempo, así que la verdad es un ejemplo y para destacar. Y bueno, desde el organismo reforzando lo que tiene que ver, por supuesto, con infraestructura deportiva a través de la firma de este convenio.
4: Feliz, un día muy importante para el Club Central Norte, porque está recibiendo la firma de convenio de construcción de un salón de usos múltiples. Esto allá por el mes de febrero o marzo tuvimos la primera reunión y se tuvieron esa inquietud ellos de poder solicitar esto al gobierno. Y bueno, una vez charlado con el gobernador junto con Lotería Chaqueña, nos pusimos a trabajar en eso, y bueno, hoy se está cumpliendo ese pedido de ellos, así que pronto, en conmemoración de los 100 años de esta institución, se hará la inauguración del mismo. Así que feliz, porque esta es una casa que alberga muchos niños, muchos jóvenes, muchas familias. Eso para nosotros es importante, el gobierno de la provincia.
5: Gracias a Dios, hoy firmamos el convenio por uno de los proyectos, más los proyectos que ya empezamos a avanzar, como es el tema de la construcción de la tribuna, de locales comerciales, más lo que sea estacionamiento. Así que bueno, realmente contento por la decisión y por el beneficio que no solamente va a tener el club, sino toda la sociedad, porque hay muchos eventos que se hacen acá de índole folclórico, eclesiástico, sociales, como ser los cumpleaños. Así que realmente agradecido por la decisión y bueno, y contribuir al desarrollo de nuestra institución.
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0: el marco de este año que se cumplen 100 años de vida, de lucha de este club, pero fundamentalmente el obra, habíamos hecho el compromiso justamente en el marco de obras que están avanzando para mejorar la infraestructura. Hoy lo hemos concretado justamente con un convenio con Lotería, con el gobierno de la provincia y por supuesto con el presidente del club, con toda la comisión, el presidente de la fundación, que bueno, fue un compromiso que asumimos y que hoy estamos cumpliendo, y seguramente ya para el mes de octubre estaremos inaugurando el Salón de Usos Múltiples Deportivos. Un club con mucha historia. Yo recuerdo que comenzaron pero en una pelea desde abajo, ¿no? En una reubicación primero que tenían, porque ellos estaban en otro lugar, y comenzaron con una tarea, pero realmente titánica, donde la comisión directiva asumió un rol, pero fundamental para sentar cimientos de lo que esto es hoy. Yo me acuerdo que había egresado de la universidad y esto era nada, la nada misma, y han tenido la capacidad de invertir, de contagiar, y de esa manera de crecer, con una visión, yo lo marcaba hace un rato, ¿no? Una visión muy particular, que es de destacar, que no es esperar que todo caiga de arriba, sino que ellos han tenido la visión y la construcción de un trabajo articulado entre lo público y lo privado. Ustedes habrán visto lo que significa esto, y de esa manera fue el club creciendo también, una mirada muy muy muy muy muy mirando a futuro, y me parece que esas cosas son de destacar. Así que hay que celebrar estos 100 años y aplaudir a quienes hicieron historia en esta institución.
1: Hoy felices realmente con esta firma de convenio para el Club Central Norte, rumbo al centenario que lo vamos a estar celebrando en octubre, entregando elementos deportivos también para la práctica de las diferentes disciplinas deportivas. Y bueno, como bien comentaba el gobernador, un club emblemático de nuestra ciudad, de nuestra región, y donde además vienen haciendo un gran trabajo de articulación entre lo público y lo privado, que justamente creo que eso es importante destacar, donde los clubes lo que buscan justamente es ser autosustentables. Eso es realmente muy valorable, y es un trabajo que lo viene haciendo este club hace muchísimo tiempo, así que la verdad es un ejemplo y para destacar. Y bueno, desde el organismo reforzando lo que tiene que ver por supuesto con infraestructura deportiva a través de la firma de este convenio.
2: Feliz, un día muy importante para el Club Central Norte, porque está recibiendo la firma de convenio de construcción de un salón de usos múltiples. Esto allá por el mes de febrero o marzo tuvimos la primera reunión y se tuvieron esa inquietud ellos de poder solicitar esto al gobierno. Y bueno, una vez charlado con el gobernador junto con Lotería Chaqueña, nos pusimos a trabajar en eso, y bueno, hoy se está cumpliendo ese pedido de ellos, así que pronto, en conmemoración de los 100 años de esta institución, se hará la inauguración del mismo. Así que feliz, porque esta es una casa que alberga muchos niños, muchos jóvenes, muchas familias. Eso para nosotros es importante, el gobierno de la provincia.
3: Gracias a Dios, hoy firmamos el convenio por uno de los proyectos, más los proyectos que ya empezamos a avanzar, como es el tema de la construcción de las tribunas, de locales comerciales, más lo que sea estacionamiento. Así que bueno, realmente contento por la decisión y por el beneficio que no solamente va a tener el club, sino toda la sociedad, porque hay muchos eventos que se hacen acá de índole folclórico, eclesiástico, sociales, como ser los cumpleaños.